0: España y Suecia. A Brasil le alcanzaba con empatar ante Uruguay para dar la vuelta. Todo marchaba según el plan, cuando Brasil se puso 1-0. Pero el fútbol tiene esa mística rebelde. Obdulio Varela, el capitán leyenda, se puso el equipo al hombro. Schiaffino empató y a falta de 11 minutos, Alcide Jijia marcó el 2-1. El silencio que se produjo fue tan profundo que, según los presentes, se escuchaba el latido de los jugadores. Uruguay era campeón por segunda vez y nacía el mito del maracanazo. Una lección eterna. Los partidos se ganan en la cancha, nunca en los papeles.
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3: Es la hora 20:05 minutos.
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1: Es la hora 20:30 minutos.
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1: Es la hora 21, un minuto.
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0: 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Es la hora 21:30.
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1: Es la hora 22, 2 minutos.
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3: Es la hora 22:31.
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0: 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El Mundial sin final. Brasil 1950. Imaginen esto, 200.000 personas en el Maracaná, una fiesta preparada y diarios que ya decían Brasil campeón. Pero en 1950, el reglamento era distinto. No había una final única, sino un cuadrangular entre Brasil, Uruguay, España y Suecia. A Brasil le alcanzaba con empatar ante Uruguay para dar la vuelta. Todo marchaba según el plan, cuando Brasil se puso 1-0. Pero el fútbol tiene esa mística rebelde. Obdulio Varela, el capitán leyenda, se puso el equipo al hombro. Schiaffino empató y a falta de 11 minutos, Alcide Gigia marcó el 2-1. El silencio que se produjo fue tan profundo que, según los presentes, se escuchaba el latido de los jugadores. Uruguay era campeón por segunda vez y nacía el mito del maracanazo. Una lección eterna. 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
2: Es la hora 23:03.
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1: Es la hora 23:30 minutos.
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0: En Radio Paola te indicamos la hora. Es la hora 02 minutos.
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1: Es la hora 3:04.
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1: Es la hora 4:03.

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3: Presentan acusación constitucional contra exministro Nicolás Grau. Apoyos de sector oficialista se mantiene en veremos. Semana del donante de sangre. Chile busca aumentar la donación voluntaria. Prisión preventiva para 7 carabineros acusados de irregularidades y corrupción en Atacama.
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3: ¿Qué tal? Buenos días, ¿cómo están? Les saluda Rodrigo Villagrán, conductor de CNN Chile. Les doy la bienvenida a esta nueva edición de Noticias junto a Radios Regionales. Este lunes ingresó al Congreso la acusación constitucional contra el exministro de Hacienda Nicolás Grau. Impulsada por libertarios y republicanos, el libelo cuestiona la gestión fiscal del exsecretario de Estado, mientras persisten dudas sobre el respaldo político que obtendrá. Desde el Congreso Nacional en Valparaíso, Nicolás Donoso nos entrega todos los detalles. ¿Qué tal, Nico? Buenos días.
4: En hasta 4 oportunidades se tuvo que postergar el punto de prensa donde se iba a anunciar el ingreso de la acusación constitucional en contra del exministro de Hacienda, Nicolás Grau, a raíz del informe de finanzas públicas dado a conocer hace un par de semanas, pero finalmente la tarde de este lunes se terminó en un punto de prensa justamente haciendo ingreso oficial de este libelo, pero que en todo caso no alcanzó a darse cuenta la sesión de sala de la tarde de lunes, por tanto ya será la jornada de este martes, donde se va a dar cuenta del ingreso de forma oficial. Posteriormente se van a terminar sorteando los 5 integrantes de la comisión revisora que va a revisar justamente este libelo y que en simples palabras consta de 4 capítulos, más de 40 páginas, y acusa al exsecretario de Estado de infringir la Constitución y la ley fiscal. Por ejemplo, en materia de transparencia fiscal hablan de la responsabilidad financiera del Estado y del deber de probidad administrativa. También en el detalle se habla, por ejemplo, del incumplimiento de la meta de balance estructural y que también se habla de inconsistencias respecto a déficit, a deuda, a gasto público, y que habría ignorado el exministro Grau las advertencias del Fondo Monetario Internacional y del Consejo Fiscal Autónomo. Por su parte, en Evópoli hay dudas, al igual como en parte de Renovación Nacional, pese a que de los 12 firmantes de esta acusación constitucional se desglosan en algunos republicanos, también en integrantes del Partido Nacional Libertario, del propio Renovación Nacional y del Partido de la Gente, junto al Partido Social Cristiano. Pero lo cierto es que en Evópoli, decíamos, hay algunas dudas veladas. Nunca han sido muy partidarios de impulsar acusaciones constitucionales, menos por la pertinencia de que en paralelo a que se tramite este libelo se está tramitando en el Senado en segundo trámite el proyecto de reforma de reconstrucción o de reactivación económica. Al respecto se refiere el diputado de Evópoli, Jorge Guzmán, quien dice cautelosamente que van a analizar la acusación en su mérito, que se debe acreditar eventualmente el ilícito constitucional y que de no habilitarse o acreditarse más bien, no la van a votar a favor.
5: Y como lo hemos hecho siempre desde Evópoli, vamos a analizar la misma en su mérito. Es un instrumento de última ratio, tiene complejidades, hay que acreditar un ilícito constitucional y por tanto esperamos en el escrito y en los antecedentes que la respaldan encontrar dicho antecedente. De lo contrario, no la votaremos a favor. Nosotros hemos dicho que en las últimas 2 administraciones presidenciales se ha usado de muy mala forma el instrumento de la acusación constitucional y creemos que en esta oportunidad también es lo mismo. Debió haberse conversado previamente, debió haberse analizado, debió haberse explicitado cuáles eran los antecedentes que la respaldaban.
4: Para la diputada del Frente Amplio, Gael Yomans, existe una intencionalidad y un show político que ha ido desarrollando el Partido Republicano junto al Partido Nacional Libertario, insistiendo en el punto de que la acusación carece de algún tipo de fundamento jurídico o político. También se refirió durante esta jornada el viceministro del Interior y de la vocería de gobierno, Claudio Alvarado, luego de una comisión. Él asistió durante la jornada del lunes al Congreso. Él espera nuevamente que no se inicie una espiral de acusaciones constitucionales ante esta acción anunciada en contra del exministro Nicolás Grau, y en alusión también a lo que hemos mencionado con anterioridad respecto a que paralelamente que se haga ingreso de esta acusación se está tramitando entonces la mega reforma.
6: Lo dije tiempo atrás, indudablemente que eso puede afectar el clima del debate parlamentario, pero al final del día a nosotros lo que nos interesa es sacar adelante nuestros proyectos legislativos. La acusación tiene un curso de acción, se presentarán los fundamentos y si caemos en una espiral de acusaciones, yo creo que lo único que estamos contribuyendo es a desprestigiar la actividad política.
4: Así las cosas entonces, y con las 12 firmas de los diputados desglosados del Partido Nacional Libertario, Partido Republicano, Partido de la Gente, Renovación Nacional y Partido Social Cristiano, se va entonces a comenzar mañana del ingreso formal de esta acusación y posteriormente comenzarán a correr los plazos. Se requiere de 78 votos, si es que se encuentran todos los parlamentarios presentes en el hemiciclo al momento de la votación, y si el oficialismo logra alinear a todas sus filas, tendría ya un piso de 76 votos, estaría sumando los dos del Partido de la Gente por medio del diputado Javier Olivares y Patricio Briones, también al diputado independiente cercano a la izquierda, René Alinco, y podría sumar el voto 80 con el diputado Cristian Contreras, pero para eso requieren que no existan descuelgues que podrían producirse eventualmente en Renovación Nacional o en Evópoli.
3: Gracias, Nico, nos encontramos prontamente.
2: ¿Qué le pasa a Santiago? No le pasa a Chile. ¿Qué pasa en Iquique?
3: El Hospital Regional de Iquique activó protocolos preventivos ante una eventual atención de pacientes con sospecha de ébola. La medida incluye definición de círculos seguros, capacitación del personal y coordinación entre unidades clínicas.
2: Punta Arenas.
3: Magallanes concretó la primera exportación histórica de lana ovina chilena a India, abriendo un nuevo mercado para la ganadería austral. El envío fue posible tras gestiones sanitarias y comerciales entre el SAC, ProChile y la Asociación de Ganaderos de Magallanes.
2: Chillán.
3: Dos personas quedaron en prisión preventiva tras ser detenidas en el terminal María Teresa con más de un kilo de cocaína. La fiscalía estimó que la droga equivalía a 2.215 dosis y fijó 3 meses de investigación.
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3: ¿Es posible comprar leche materna? Al parecer sí, por redes sociales se difundió la venta, sin embargo, especialistas alertaron sobre los peligros de comprarla dado que puede exponer a los lactantes a enfermedades, contaminación y transmisión de virus. Josefina Manríquez con el informe.
0: Luego de que se difundiera por redes sociales la venta de leche materna humana, especialistas advirtieron los riesgos asociados a la compra de este fluido. El caso se dio a conocer en la zona de Quillota. Ante esto, desde el Hospital Biprovincial Quillota Petorca señalaron que, si bien la leche materna es alimento ideal para los recién nacidos, el adquirirla sin supervisión médica ni controles sanitarios puede exponer a los lactantes a enfermedades, virus y problemas derivados de una manipulación inadecuada. La jefa de neonatología del hospital, Macarena Jordán, sostuvo que los fluidos corporales no deben comercializarse debido a los riesgos que representan para la salud. Además, advirtió que una leche de origen desconocido puede transmitir virus como el VIH.
1: Es muy importante saber los riesgos que esto trae y que no es una cosa legal que podamos hacer, porque es igual a la venta de un órgano si uno lo mira desde ese punto de vista. No podemos poner a la venta fluidos corporales que pueden tener riesgos al consumirlos. El consumir una leche materna sin preparación y que tú no conozcas de dónde viene esa leche puede poner en riesgo a tu bebé, porque puede transmitir virus como son el VIH, el virus del SIDA, como es el virus citomegalovirus. Ese virus puede producir sordera y un montón de otras cosas en un recién nacido y a largo plazo también en la persona que se contagia con ese virus.
0: Otro de los problemas de estas compras es la falta de trazabilidad, ya que no es posible conocer el origen ni las condiciones de manejo del producto. Por ello, el hospital recomendó no comprar ni vender leche materna por redes sociales.
3: Comenzó la Semana del Donante de Sangre, iniciativa que busca incentivar la donación voluntaria de sangre en Chile, que hoy solo alcanza el 30%. Este proceso rápido y seguro es vital para pacientes de diversas patologías. Ornella Mellado nos cuenta más en el siguiente informe.
7: Comenzó la Semana del Donante de Sangre, que se extenderá hasta el sábado 13 de junio. Durante estos días, los centros de salud intensifican sus esfuerzos para promover la donación voluntaria. Proceso rápido y seguro que resulta fundamental para el sistema de salud. La doctora Paula Edo, jefa del Banco de Sangre de Clínica Universidad de los Andes, destacó lo importante que es para muchos pacientes de distintas patologías recibir transfusiones de sangre.
8: La donación de sangre es tremendamente importante para muchos pacientes de distintas patologías que pueden requerir transfusiones. Siempre mencionamos la misma frase por lo importante que es, de que una transfusión salva vidas. Es más, incluso puede llegar a salvar hasta 3 vidas. ¿Por qué? Porque cada donación permite una unidad de glóbulos rojos, una unidad de plaquetas y una unidad de algún componente plasmático. Solo el 30% de las donaciones son altruistas y se espera en metas tanto nacionales como internacionales que logremos aumentar este número.
7: A nivel nacional existe un gran desafío, ya que actualmente solo el 30% de las donaciones son altruistas. Debido a esto, las metas locales e internacionales están enfocadas en aumentar este porcentaje para asegurar un abastecimiento seguro y oportuno en los recintos hospitalarios. Para colaborar, puedes donar sangre en cualquiera de los hospitales públicos, clínicas privadas y casas del donante distribuidas a lo largo de Chile. La red nacional está coordinada por el Ministerio de Salud y puedes revisar los centros más cercanos en tu región visitando el mapa oficial de minsal.cl.
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3: Finalmente se decretó la prisión preventiva para 7 de los 8 carabineros imputados por irregularidades en la región de Atacama. Los funcionarios están acusados de delitos como obstrucción a la investigación, allanamientos ilegales y microtráfico cometidos durante 2025. Se fijaron 4 meses de investigación. El informe es de Daniela Pérez.
0: El juzgado de garantía decretó la medida cautelar de prisión preventiva para 7 de los 8 funcionarios de carabineros imputados por cometer graves irregularidades en la región de Atacama. El octavo uniformado involucrado quedó bajo la medida de arresto domiciliario total y arraigo nacional mientras se desarrollan las indagatorias. El fiscal Pedro Orellana destacó que la audiencia permitió establecer que los antecedentes recopilados por el Ministerio Público fueron suficientes para acreditar los delitos que traen penas más importantes.
9: Permitió establecer que los antecedentes recopilados por el Ministerio Público fueron suficientes para acreditar al menos los delitos que traen aparejadas penas más importantes, que son, a saber, la falsificación de instrumentos públicos, la obstrucción de la investigación y los allanamientos irregulares. Decretando la prisión preventiva para 7 de los 8 imputados formalizados por estimar que su libertad resultaba un peligro para la seguridad de la sociedad, en tanto un octavo exfuncionario de Carabineros quedó con la medida cautelar de arresto domiciliario total.
0: Adicionalmente, se expuso un cuarto caso delictivo que involucra de manera directa a 2 de los imputados en causas asociadas a la tenencia ilegal de fuegos artificiales y al microtráfico de drogas. La gravedad de estos antecedentes fundamentó la solicitud del Ministerio Público para aplicar las máximas medidas cautelares. El tribunal estableció un plazo de 4 meses para el desarrollo de la investigación de los hechos. Asimismo, el juez de la causa dispuso que Gendarmería de Chile será la institución encargada de determinar el recinto penal donde los 7 policías cumplirán la prisión preventiva resguardando su seguridad.
2: ¿Qué le pasa a Santiago? No le pasa a Chile. ¿Qué pasa en Pichilemu?
3: En el Día Mundial de los Océanos, Pichilemu llamó a proteger el mar frente a la contaminación, la sobrepesca y el cambio climático. El municipio instó a reducir plásticos, respetar vedas y participar en limpiezas costeras.
2: Coyhaique.
3: Un informe del Comité para la Prevención de la Tortura alertó graves falencias en recintos penitenciarios de Coyhaique y Puerto Aysén, incluyendo hacinamiento, falta de calefacción, precariedad sanitaria y brechas de atención para mujeres privadas de libertad.
2: Freire.
3: La Municipalidad de Freire invitó a comerciantes y emprendedores de Radal a informarse sobre la nueva ley de ferias libres y el registro de subsistencia, buscando orientar procesos de formalización y acceso a beneficios.
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3: La Federación de Pescadores de Bahía Narau presentó una reclamación ante la Contraloría Regional de Valparaíso por presuntas acciones que estarían retrasando la construcción de una planta procesadora. La iniciativa busca fortalecer la pesca artesanal, generar empleo y ampliar oportunidades de comercialización. De esto nos da cuenta María Belén Araya en el siguiente informe.
10: Representantes de la Federación de Pescadores de Bahía Narau de Quintero Puchuncaví acudieron a la Contraloría Regional de Valparaíso para presentar una reclamación relacionada con el proyecto de construcción de una planta procesadora de alimentos destinada al fortalecimiento de la pesca artesanal. La acción fue presentada con apoyo jurídico del abogado Tomás de Rementería, quien señaló que buscan resguardar los procedimientos administrativos ya realizados y evitar intervenciones que puedan retrasar una iniciativa que calificó como histórica para los trabajadores del mar.
11: El objetivo acá es solamente que el alcalde cumpla la ley. acá ya se ha hecho un procedimiento para el desarrollo de esta planta, que es un anhelo muy esperado por los pescadores, que sabemos las complicaciones que han tenido para procesar la jibia que pescan, los precios en que está, y darle valor agregado a productos locales y de calidad que podrían ser vendidos en el mundo. Entonces, nos extraña que el alcalde puede tener la opinión que quiera, pero acá los alcaldes no hacen lo que quieran. En derecho público se tiene que hacer lo que está permitido, y nosotros lo que queremos es que la Contraloría diga al alcalde que por favor se abstenga de realizar acciones que tienden a interrumpir procesos administrativos que ya se encuentran completos o intervenir en el único que es pendiente, que es la Dirección de Obras Municipales.
10: Según los antecedentes expuestos, el proyecto tendría pendientes únicamente trámites vinculados a la Dirección de Obras Municipales. Los pescadores solicitaron que se revisen actuaciones que, a su juicio, podrían afectar el avance de un proceso ya desarrollado. La futura planta será administrada por la Federación de Pescadores de Quintero Puchuncaví y estará enfocada principalmente en el procesamiento de jibia y otros recursos marinos. Sus impulsores sostienen que permitirá agregar valor a la producción local, generar empleo y fortalecer la economía de la zona.
2: Lo que le pasa a Santiago no le pasa a Chile. ¿Qué pasa en San Carlos?
3: Autoridades solicitaron incorporar a San Carlos como piloto del programa de recambio de calefactores ante episodios críticos de contaminación. La medida busca anticipar acciones mientras avanza el nuevo plan de descontaminación del Valle Central de Ñuble.
2: Huasco.
3: El Servicio Agrícola y Ganadero inició una campaña de erradicación de mosca de la fruta en Huasco. Tras detectar un segundo ejemplar adulto, la comuna quedó como área cuarentenada, con fiscalización a viviendas, comercio y transporte.
2: Purranque.
3: Finalmente, con arresto domiciliario total, quedó el conductor acusado de atropellar y causar la muerte de un empresario en Purranque. La fiscalía sostuvo que el imputado manejaba bajo la influencia del alcohol y huyó del lugar sin prestar auxilio.
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3: Y fíjese que especialistas advierten de una alta circulación simultánea de virus respiratorios al inicio de la temporada invernal, con especial preocupación por el aumento de casos de influenza y el riesgo para grupos vulnerables. El informe completo lo trae Matías Sandoval, periodista de CNN Futuro. ¿Qué tal, Matías? Muy buenos días.
12: Muy buenos días, y si durante estas últimas semanas ha escuchado a más personas tosiendo en la micro, en la oficina, en el metro o incluso dentro de su propia casa, no es una simple percepción. Los virus respiratorios ya están circulando con fuerza en nuestro país, y los especialistas advierten que podríamos enfrentar un invierno un poco más complejo de lo habitual. Y es que según también el último informe de vigilancia del Instituto de Salud Pública, la positividad de virus respiratorios ya supera el 40%, una cifra que refleja una alta circulación viral cuando recién estamos entrando en las semanas más frías del año. Pero aquí también hay otro dato que llama mucho la atención, y es que a diferencia de otros inviernos donde un virus es el que suele dominar esta escena, hoy están circulando varios virus al mismo tiempo. El rinovirus, por ejemplo, es el responsable de gran parte de los resfríos comunes y sigue siendo, hasta el día de hoy, el más detectado. Pero también han aumentado otros tipos de virus respiratorios, incluida la influenza, que ha mostrado un crecimiento que ya va sostenido durante las últimas semanas. Y aunque también para muchas personas estos cuadros pueden parecer leves, para adultos mayores, niños pequeños y personas también con enfermedades crónicas pueden derivar en complicaciones importantes. Aquí es donde entonces los especialistas hacen una advertencia importante. Y es que muchas veces nosotros igual asociamos el invierno únicamente con el frío, pero en realidad el problema tiene más relación con nuestros hábitos. Pasamos, por ejemplo, más tiempo en espacios que son cerrados, compartimos ambientes también con menos ventilación y aumenta entonces las posibilidades de transmisión de estos virus respiratorios. Por eso, medidas como ventilar estos espacios donde acostumbramos estar, cubrirse también al toser, lavarse las manos y también mantenerse al día con las vacunas, que es algo sumamente importante, siguen siendo las principales herramientas para que nosotros podamos reducir el riesgo de contagio y también contagiar a los demás. Y si las cifras actuales ya entonces están mostrando una circulación viral que va elevada y constante, las próximas semanas entonces serán claves para poder evitar que esta temporada se transforme en una de las más complejas de los últimos años. Así que volver a recordar y hacer énfasis en medidas como ventilar los espacios, cubrirse al toser, lavarse las manos, tener ahí el alcohol gel si nos sentimos resfriados, ocupar mascarillas en espacios de alta concurrencia como pueden ser los transportes públicos o también espacios públicos. Y también importantísimo entonces volver a hacer énfasis en la vacunación.
3: Muchas gracias Matías por tu informe. Nos encontramos en una próxima oportunidad.
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3: El IPC de mayo sorprendió al registrar una variación de 0,2% por debajo de lo esperado. Este resultado estuvo impulsado por la División de Alimentos, que anotó su mayor caída para este mes en 16 años. Josefina Manríquez nos lo explica en la siguiente nota.
0: El índice de precios al consumidor de mayo sorprendió positivamente al mercado al registrar una variación mensual de solo 0,2%. Esta cifra se ubicó por debajo de las proyecciones económicas y significó un respiro frente a las presiones inflacionarias previas. La principal sorpresa de la jornada estuvo en la división de alimentos, la cual anotó una disminución del 0,8. Este descenso representa la caída más importante para un mes de mayo en los últimos 16 años, convirtiéndose en el principal motor para contener el indicador general. Casi la mitad de este retroceso en el costo de la comida se debió a una fuerte baja en el precio del pan, alcanzando su nivel más bajo desde fines de 2024. Especialistas apuntan que este fenómeno podría explicarse por el congelamiento de precios implementado en las principales cadenas de supermercados del país. Por otro lado, los aumentos más significativos del mes se concentraron en las cuentas de vivienda y servicios básicos debido al alza internacional de los combustibles, lo que impactó directamente en el valor del gas licuado y de red, contrarrestando parcialmente las bajas del sector alimentario.
3: Y de esta forma terminamos el presente resumen informativo. Nos volveremos a encontrar en un rato más con más información. Así que no se separe de nuestra sintonía. Que esté muy bien y que tenga una muy buena jornada.
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1: Es la hora 6:01.
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1: Es la hora 6:30.
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1: Es la hora 6:49 minutos.
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0: 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Hoy recordamos. El héroe de cuatro patas, Inglaterra 1966. Londres, marzo de 1966. La Copa Jules Rimet se exhibía en el Westminster Central Hall bajo vigilancia. Pero en un descuido, el trofeo desapareció. El pánico se apoderó de Scotland Yard. ¿Cómo jugar un mundial sin trofeo? Se pidió rescate. Hubo sospechosos, pero la copa no aparecía. 7 días después, un hombre paseaba a su perro, un collie llamado Pickles, por un jardín del sur de Londres. De repente, Pickles empezó a olfatear un paquete envuelto en papel de diario viejo bajo un arbusto. Era la Copa del Mundo. Pickles se convirtió en una celebridad global. Recibió medallas y comida gratis de por vida. El perro salvó el honor de Inglaterra antes de que los locales, meses después, ganaran su primer mundial. Sin Pickles, la historia hubiese sido un papelón internacional. En un mundial, hasta el detalle más chico se vuelve eterno. Y aquí los recordamos. 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
2: Es la hora 7:04.
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1: Es la hora 8 en punto.
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1: Presentan acusación constitucional contra exministro Nicolás Grau. Apoyos de sector oficialista se mantiene en veremos. Semana del donante de sangre. Chile busca aumentar la donación voluntaria. Prisión preventiva para 7 carabineros acusados de irregularidades y corrupción en Atacama.
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1: ¿Qué tal? Buenos días, ¿cómo están? Les saluda Rodrigo Villagrán, conductor de CNN Chile. Les doy la bienvenida a esta nueva edición de Noticias junto a Radios Regionales. Este lunes ingresó al Congreso la acusación constitucional contra el exministro de Hacienda Nicolás Grau. Impulsada por libertarios y republicanos, el libelo cuestiona la gestión fiscal del exsecretario de Estado, mientras persisten dudas sobre el respaldo político que obtendrá. Desde el Congreso Nacional en Valparaíso, Nicolás Donoso nos entrega todos los detalles. ¿Qué tal, Nico? Buenos días.
2: En hasta 4 oportunidades se tuvo que postergar el punto de prensa donde se iba a anunciar el ingreso de la acusación constitucional en contra del exministro de Hacienda, Nicolás Grau, a raíz del informe de finanzas públicas dado a conocer hace un par de semanas, pero finalmente la tarde de este lunes se terminó en un punto de prensa justamente haciendo ingreso oficial de este libelo, pero que en todo caso no alcanzó a darse cuenta la sesión de sala de la tarde de lunes, por tanto ya será la jornada de este martes, donde se va a dar cuenta del ingreso de forma oficial. Posteriormente se van a terminar sorteando los 5 integrantes de la comisión revisora que va a revisar justamente este libelo y que en simples palabras consta de 4 capítulos, más de 40 páginas, y acusa al exsecretario de Estado de infringir la Constitución y la ley fiscal. Por ejemplo, en materia de transparencia fiscal hablan de la responsabilidad financiera del Estado y del deber de probidad administrativa. También en el detalle se habla, por ejemplo, del incumplimiento de la meta de balance estructural y que también se habla de inconsistencias respecto a déficit, a deuda, a gasto público, y que habría ignorado el exministro Grau las advertencias del Fondo Monetario Internacional y del Consejo Fiscal Autónomo. Por su parte, en Evópoli hay dudas, al igual como en parte de Renovación Nacional, pese a que de los 12 firmantes de esta acusación constitucional se desglosan en algunos republicanos, también en integrantes del Partido Nacional Libertario, del propio Renovación Nacional y del Partido de la Gente, junto al Partido Social Cristiano. Pero lo cierto es que en Evópoli, decíamos, hay algunas dudas veladas. Nunca han sido muy partidarios de impulsar acusaciones constitucionales, menos por la pertinencia de que en paralelo a que se tramite este libelo se está tramitando en el Senado en segundo trámite el proyecto de reforma de reconstrucción o de reactivación económica. Al respecto se refiere el diputado de Evópoli, Jorge Guzmán, quien dice cautelosamente que van a analizar la acusación en su mérito, que se debe acreditar eventualmente el ilícito constitucional y que de no habilitarse o acreditarse más bien, no la van a votar a favor.
3: Y como lo hemos hecho siempre desde Evópoli, vamos a analizar la misma en su mérito. Es un instrumento de última ratio, tiene complejidades, hay que acreditar un ilícito constitucional y por tanto esperamos en el escrito y en los antecedentes que la respaldan encontrar dicho antecedente. De lo contrario, no la votaremos a favor. Nosotros hemos dicho que en las últimas 2 administraciones presidenciales se ha usado de muy mala forma el instrumento de la acusación constitucional y creemos que en esta oportunidad también es lo mismo. Debió haberse conversado previamente, debió haberse analizado, debió haberse explicitado cuáles eran los antecedentes que la respaldaban.
2: Para la diputada del Frente Amplio, Gael Yomans, existe una intencionalidad y un show político que ha ido desarrollando el Partido Republicano junto al Partido Nacional Libertario, insistiendo en el punto de que la acusación carece de algún tipo de fundamento jurídico o político. También se refirió durante esta jornada el viceministro del Interior y de la vocería de gobierno, Claudio Alvarado, luego de una comisión. Él asistió durante la jornada del lunes al Congreso. Él espera nuevamente que no se inicie una espiral de acusaciones constitucionales ante esta acción anunciada en contra del exministro Nicolás Grau, y en alusión también a lo que hemos mencionado con anterioridad respecto a que paralelamente que se haga ingreso de esta acusación se está tramitando entonces la mega reforma.
4: Lo dije tiempo atrás, indudablemente que eso puede afectar el clima del debate parlamentario, pero al final del día a nosotros lo que nos interesa es sacar adelante nuestros proyectos legislativos. La acusación tiene un curso de acción, se presentarán los fundamentos y si caemos en una espiral de acusaciones, yo creo que lo único que estamos contribuyendo es a desprestigiar la actividad política.
2: Así las cosas entonces, y con las 12 firmas de los diputados desglosados del Partido Nacional Libertario, Partido Republicano, Partido de la Gente, Renovación Nacional y Partido Social Cristiano, se va entonces a comenzar mañana del ingreso formal de esta acusación y posteriormente comenzarán a correr los plazos. Se requiere de 78 votos, si es que se encuentran todos los parlamentarios presentes en el hemiciclo al momento de la votación, y si el oficialismo logra alinear a todas sus filas, tendría ya un piso de 76 votos, estaría sumando los dos del Partido de la Gente por medio del diputado Javier Olivares y Patricio Briones, también al diputado independiente cercano a la izquierda René Alinco, y podría sumar el voto 80 con el diputado Cristian Contreras, pero para eso requieren que no existan descuelgues que podrían producirse eventualmente en Renovación Nacional o en Evópolis.
1: Gracias, Nico, nos encontramos prontamente.
0: Lo que le pasa a Santiago no le pasa a Chile. ¿Qué pasa en Iquique?
1: El Hospital Regional de Iquique activó protocolos preventivos ante una eventual atención de pacientes con sospecha de ébola. La medida incluye definición de círculos seguros, capacitación del personal y coordinación entre unidades clínicas.
0: Punta Arenas.
1: Magallanes concretó la primera exportación histórica de lana ovina chilena a India, abriendo un nuevo mercado para la ganadería austral. El envío fue posible tras gestiones sanitarias y comerciales entre el SAC, ProChile y la Asociación de Ganaderos de Magallanes.
0: Chillán.
1: Dos personas quedaron en prisión preventiva tras ser detenidas en el terminal María Teresa con más de un kilo de cocaína. La fiscalía estimó que la droga equivalía a 2.215 dosis y fijó 3 meses de investigación.
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1: ¿Es posible comprar leche materna? Al parecer sí, por redes sociales se difundió la venta, sin embargo especialistas alertaron sobre los peligros de comprarla dado que puede exponer a los lactantes a enfermedades, contaminación y transmisión de virus. Josefina Manríquez con el informe.
5: Luego de que se difundiera por redes sociales la venta de leche materna humana, especialistas advirtieron los riesgos asociados a la compra de este fluido. El caso se dio a conocer en la zona de Quillota. Ante esto, desde el Hospital Biprovincial Quillota Petorca, señalaron que, si bien la leche materna es alimento ideal para los recién nacidos, el adquirirla sin supervisión médica ni controles sanitarios puede exponer a los lactantes a enfermedades, virus y problemas derivados de una manipulación inadecuada. La jefa de neonatología del hospital, Magarena Jordán, sostuvo que los fluidos corporales no deben comercializarse debido a los riesgos que representan para la salud. Además, advirtió que una leche de origen desconocido puede transmitir virus como el VIH.
6: Es muy importante saber los riesgos que esto trae y que no es una cosa legal que podamos hacer, porque es igual a la venta de un órgano si uno lo mira desde ese punto de vista. No podemos poner a la venta fluidos corporales que pueden tener riesgos al consumirlos. El consumir una leche materna sin preparación y que tú no conozcas de dónde viene esa leche puede poner en riesgo a tu bebé, porque puede transmitir virus como son el VIH, el virus del SIDA, como es el virus citomegalovirus. Ese virus puede producir sordera y un montón de otras cosas en un recién nacido y a largo plazo también en la persona que se contagia con ese virus.
5: Otro de los problemas de estas compras es la falta de trazabilidad, ya que no es posible conocer el origen ni las condiciones de manejo del producto. Por ello, el hospital recomendó no comprar ni vender leche materna por redes sociales.
1: Comenzó la Semana del Donante de Sangre, iniciativa que busca incentivar la donación voluntaria de sangre en Chile, que hoy solo alcanza el 30%. Este proceso, rápido y seguro, es vital para pacientes de diversas patologías. Ornella Mellado nos cuenta más en el siguiente informe.
7: Comenzó la Semana del Donante de Sangre, que se extenderá hasta el sábado 13 de junio. Durante estos días, los centros de salud intensifican sus esfuerzos para promover la donación voluntaria. Proceso rápido y seguro que resulta fundamental para el sistema de salud. La doctora Paula Edo, jefa del Banco de Sangre de Clínica Universidad de los Andes, destacó lo importante que es para muchos pacientes de distintas patologías recibir transfusiones de sangre.
8: La donación de sangre es tremendamente importante para muchos pacientes de distintas patologías que pueden requerir transfusiones. Siempre mencionamos la misma frase por lo importante que es, de que una transfusión salva vidas. Es más, incluso puede llegar a salvar hasta 3 vidas. ¿Por qué? Porque cada donación permite una unidad de glóbulos rojos, una unidad de plaquetas y una unidad de algún componente plasmático. Chile solo el 30% de las donaciones son altruistas y se espera en metas tanto nacionales como internacionales que logremos aumentar este número.
7: A nivel nacional existe un gran desafío, ya que actualmente solo el 30% de las donaciones son altruistas. Debido a esto, las metas locales e internacionales están enfocadas en aumentar este porcentaje para asegurar un abastecimiento seguro y oportuno en los recintos hospitalarios. Para colaborar, puedes donar sangre en cualquiera de los hospitales públicos, clínicas privadas y casas del donante distribuidas a lo largo de Chile. La red nacional está coordinada por el Ministerio de Salud y puedes revisar los centros más cercanos en tu región visitando el mapa oficial de minsal.cl.
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1: Finalmente se decretó la prisión preventiva para 7 de los 8 carabineros imputados por irregularidades en la región de Atacama. Los funcionarios están acusados de delitos como obstrucción a la investigación, allanamientos ilegales y microtráfico cometidos durante 2025. Se fijaron 4 meses de investigación. El informe es de Daniela Pérez.
5: El juzgado de garantía decretó la medida cautelar de prisión preventiva para 7 de los 8 funcionarios de carabineros imputados por cometer graves irregularidades en la región de Atacama. El octavo uniformado involucrado quedó bajo la medida de arresto domiciliario total y arraigo nacional mientras se desarrollan las indagatorias. El fiscal Pedro Orellana destacó que la audiencia permitió establecer que los antecedentes recopilados por el Ministerio Público fueron suficientes para acreditar los delitos que traen penas más importantes.
9: Permitió establecer que los antecedentes recopilados por el Ministerio Público fueron suficientes para acreditar al menos los delitos que traen aparejadas penas más importantes, que son, a saber, la falsificación de instrumentos públicos, la obstrucción de la investigación y los allanamientos irregulares, decretando la prisión preventiva para 7 de los 8 imputados formalizados por estimar que su libertad resultaba un peligro para la seguridad de la sociedad, en tanto un octavo exfuncionario de Carabineros quedó con la medida cautelar de arresto domiciliario total.
5: Adicionalmente, se expuso un cuarto caso delictivo que involucra de manera directa a 2 de los imputados en causas asociadas a la tenencia ilegal de fuegos artificiales y al microtráfico de drogas. La gravedad de estos antecedentes fundamentó la solicitud del Ministerio Público para aplicar las máximas medidas cautelares. El tribunal estableció un plazo de 4 meses para el desarrollo de la investigación de los hechos. Asimismo, el juez de la causa dispuso que Gendarmería de Chile será la institución encargada de determinar el recinto penal donde los 7 policías cumplirán la prisión preventiva resguardando su seguridad.
0: ¿Qué le pasa a Santiago? No le pasa a Chile. ¿Qué pasa en Pichilemu?
1: En el Día Mundial de los Océanos, Pichilemu llamó a proteger el mar frente a la contaminación, la sobrepesca y el cambio climático. El municipio instó a reducir plásticos, respetar vedas y participar en limpiezas costeras.
0: Coyhaique.
1: Un informe del Comité para la Prevención de la Tortura alertó graves falencias en recintos penitenciarios de Coyhaique y Puerto Aysén, incluyendo hacinamiento, falta de calefacción, precariedad sanitaria y brechas de atención para mujeres privadas de libertad.
0: Freire.
1: La Municipalidad de Freire invitó a comerciantes y emprendedores de Radal a informarse sobre la nueva ley de ferias libres y el registro de subsistencia, buscando orientar procesos de formalización y acceso a beneficios.
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1: La Federación de Pescadores de Bahía Narau presentó una reclamación ante la Contraloría Regional de Valparaíso por presuntas acciones que estarían retrasando la construcción de una planta procesadora. La iniciativa busca fortalecer la pesca artesanal, generar empleo y ampliar oportunidades de comercialización. De esto nos da cuenta María Belén Araya en el siguiente informe.
10: Representantes de la Federación de Pescadores de Bahía Narau de Quintero Puchuncaví acudieron a la Contraloría Regional de Valparaíso para presentar una reclamación relacionada con el proyecto de construcción de una planta procesadora de alimentos destinada al fortalecimiento de la pesca artesanal. La acción fue presentada con apoyo jurídico del abogado Tomás de Rementería, quien señaló que buscan resguardar los procedimientos administrativos ya realizados y evitar intervenciones que puedan retrasar una iniciativa que calificó como histórica para los trabajadores del mar.
11: El objetivo acá es solamente que el alcalde cumpla la ley. acá ya se ha hecho un procedimiento para el desarrollo de esta planta, que es un anhelo muy esperado por los pescadores, que sabemos las complicaciones que han tenido para procesar la jibia que pescan, los precios en que está, y darle valor agregado a productos locales y de calidad que podrían ser vendidos en el mundo. Entonces, nos extraña que el alcalde puede tener la opinión que quiera, pero acá los alcaldes no hacen lo que quieran. En derecho público se tiene que hacer lo que está permitido. Y nosotros lo que queremos es que la Contraloría diga al alcalde que por favor se abstenga de realizar acciones que tienden a interrumpir procesos administrativos que ya se encuentran completos o intervenir en el único que es pendiente, que es la Dirección de Obras Municipales.
10: Según los antecedentes expuestos, el proyecto tendría pendientes únicamente trámites vinculados a la Dirección de Obras Municipales. Los pescadores solicitaron que se revisen actuaciones que, a su juicio, podrían afectar el avance de un proceso ya desarrollado. La futura planta será administrada por la Federación de Pescadores de Quintero Puchuncaví y estará enfocada principalmente en el procesamiento de jibia y otros recursos marinos. Sus impulsores sostienen que permitirá agregar valor a la producción local, generar empleo y fortalecer la economía de la zona.
0: Lo que le pasa a Santiago no le pasa a Chile. ¿Qué pasa en San Carlos?
1: Autoridades solicitaron incorporar a San Carlos como piloto del programa de recambio de calefactores ante episodios críticos de contaminación. La medida busca anticipar acciones mientras avanza el nuevo plan de descontaminación del Valle Central de Ñuble.
0: Huasco.
1: El Servicio Agrícola y Ganadero inició una campaña de erradicación de mosca de la fruta en Huasco. Tras detectar un segundo ejemplar adulto, la comuna quedó como área cuarentenada, con fiscalización a viviendas, comercio y transporte.
0: Purranque.
1: Finalmente, con arresto domiciliario total, quedó el conductor acusado de atropellar y causar la muerte de un empresario en Purranque. La fiscalía sostuvo que el imputado manejaba bajo la influencia del alcohol y huyó del lugar sin prestar auxilio.
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1: Y fíjese que especialistas advierten de una alta circulación simultánea de virus respiratorios al inicio de la temporada invernal, con especial preocupación por el aumento de casos de influenza y el riesgo para grupos vulnerables. El informe completo lo trae Matías Sandoval, periodista de CNN Futuro. ¿Qué tal, Matías? Muy buenos días.
12: Muy buenos días. Y si durante estas últimas semanas ha escuchado a más personas tosiendo en la micro, en la oficina, en el metro o incluso dentro de su propia casa, no es una simple percepción. Los virus respiratorios ya están circulando con fuerza en nuestro país y los especialistas advierten que podríamos enfrentar un invierno un poco más complejo de lo habitual. Y es que según también el último informe de vigilancia del Instituto de Salud Pública, la positividad de virus respiratorios ya supera el 40%, una cifra que refleja una alta circulación viral cuando recién estamos entrando en las semanas más frías del año. Pero aquí también hay otro dato que llama mucho la atención, y es que a diferencia de otros inviernos donde un virus es el que suele dominar esta escena, hoy están circulando varios virus al mismo tiempo. El rinovirus, por ejemplo, es el responsable de gran parte de los resfríos comunes y sigue siendo, hasta el día de hoy, el más detectado. Pero también han aumentado otros tipos de virus respiratorios, incluida la influenza, que ha mostrado un crecimiento que ya va sostenido durante las últimas semanas. Y aunque también para muchas personas estos cuadros pueden parecer leves, para adultos mayores, niños pequeños y personas también con enfermedades crónicas pueden derivar en complicaciones importantes. Aquí es donde entonces los especialistas hacen una advertencia importante. Y es que muchas veces nosotros igual asociamos el invierno únicamente con el frío, pero en realidad el problema tiene más relación con nuestros hábitos. Pasamos, por ejemplo, más tiempo en espacios que son cerrados, compartimos ambientes también con menos ventilación y aumenta entonces las posibilidades de transmisión de estos virus respiratorios. Por eso, medidas como ventilar estos espacios donde acostumbramos estar, cubrirse también al toser, lavarse las manos y también mantenerse al día con las vacunas, que es algo sumamente importante, siguen siendo las principales herramientas para que nosotros podamos reducir el riesgo de contagio y también contagiar a los demás. Y si las cifras actuales ya entonces están mostrando una circulación viral que va elevada y constante, las próximas semanas entonces serán claves para poder evitar que esta temporada se transforme en una de las más complejas de los últimos años. Así que volver a recordar y hacer énfasis en medidas como ventilar los espacios, cubrirse al toser, lavarse las manos, tener ahí el alcohol gel si nos sentimos resfriados, ocupar mascarillas en espacios de alta concurrencia como pueden ser los transportes públicos o también espacios públicos. Y también importantísimo entonces volver a hacer énfasis en la vacunación.
1: Muchas gracias Matías por tu informe. Nos encontramos en una próxima oportunidad.
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1: El IPC de mayo sorprendió al registrar una variación de 0,2%, por debajo de lo esperado. Este resultado estuvo impulsado por la División de Alimentos, que anotó su mayor caída para este mes en 16 años. Josefina Manríquez nos lo explica en la siguiente nota.
5: El índice de precios al consumidor de mayo sorprendió positivamente al mercado al registrar una variación mensual de solo 0,2%. Esta cifra se ubicó por debajo de las proyecciones económicas y significó un respiro frente a las presiones inflacionarias previas. La principal sorpresa de la jornada estuvo en la división de alimentos, la cual anotó una disminución del 0,8%. Este descenso representa la caída más importante para un mes de mayo en los últimos 16 años, convirtiéndose en el principal motor para contener el indicador general. Casi la mitad de este retroceso en el costo de la comida se debió a una fuerte baja en el precio del pan, alcanzando su nivel más bajo desde fines de 2024. Especialistas apuntan que este fenómeno podría explicarse por el congelamiento de precios implementado en las principales cadenas de supermercados del país. Por otro lado, los aumentos más significativos del mes se concentraron en las cuentas de vivienda y servicios básicos debido al alza internacional de los combustibles, lo que impactó directamente en el valor del gas licuado y de red, contrarrestando parcialmente las bajas del sector alimentario.
1: Y de esta forma terminamos el presente resumen informativo. Nos volveremos a encontrar en un rato más con más información. Así que no se separe de nuestra sintonía. Que esté muy bien y que tenga una muy buena jornada.
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16: Es la hora 8:30.
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1: Es la hora 8:57 minutos.
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0: 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Bienvenidos a Mundial, datos que hacen historia. Hoy recordamos. El héroe de cuatro patas, Inglaterra 1966. Londres, marzo de 1966. La Copa Jules Rimet se exhibía en el Westminster Central Hall bajo vigilancia. Pero en un descuido, el trofeo desapareció. El pánico se apoderó de Scotland Yard. ¿Cómo jugar un mundial sin trofeo? Se pidió rescate. Hubo sospechosos, pero la copa no aparecía. 7 días después, un hombre paseaba a su perro, un collie llamado Pickles, por un jardín del sur de Londres. De repente, Pickles empezó a olfatear un paquete envuelto en papel de diario viejo bajo un arbusto. Era la Copa del Mundo. Pickles se convirtió en una celebridad global. Recibió medallas y comida gratis de por vida. El perro salvó el honor de Inglaterra antes de que los locales, meses después, ganaran su primer mundial. Sin Pickles, la historia hubiese sido un papelón internacional. En un mundial, hasta el detalle más chico se vuelve eterno. Y aquí los recordamos. 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
2: Es la hora 9:29 minutos.
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1: Es la hora 9:57 minutos.
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7: Presentan acusación constitucional contra exministro Nicolás Grau. Apoyos de sector oficialista se mantiene en veremos. Semana del donante de sangre. Chile busca aumentar la donación voluntaria. Prisión preventiva para 7 carabineros acusados de irregularidades y corrupción en Atacama.
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7: ¿Qué tal? Buenos días, ¿cómo están? Les saluda Rodrigo Villagrán, conductor de CNN Chile. Les doy la bienvenida a esta nueva edición de Noticias junto a Radios Regionales. Este lunes ingresó al Congreso la acusación constitucional contra el exministro de Hacienda Nicolás Grau. impulsada por

0: Libertarios y Republicanos. El Libelo cuestiona la gestión fiscal del exsecretario de Estado, mientras persisten dudas sobre el respaldo político que obtendrá. Desde el Congreso Nacional en Valparaíso, Nicolás Donoso nos entrega todos los detalles. ¿Qué tal, Nico? Buenos días.
1: En hasta cuatro oportunidades se tuvo que postergar el punto de prensa donde se iba a anunciar el ingreso de la acusación constitucional en contra del exministro de Hacienda, Nicolás Grau, a raíz del informe de finanzas públicas dado a conocer hace un par de semanas, pero finalmente la tarde de este lunes se terminó en un punto de prensa justamente haciendo ingreso oficial de este libelo, pero que en todo caso no alcanzó a darse cuenta la sesión de sala de la tarde de lunes, por tanto ya será la jornada de este martes, donde se va a dar cuenta del ingreso de forma oficial. Posteriormente se van a terminar sorteando los 5 integrantes de la comisión revisora que va a revisar justamente este libelo y que en simples palabras consta de 4 capítulos, más de 40 páginas, y acusa al exsecretario de Estado de infringir la Constitución y la ley fiscal. Por ejemplo, en materia de transparencia fiscal hablan de la responsabilidad financiera del Estado y del deber de probidad administrativa. También en el detalle se habla, por ejemplo, del incumplimiento de la meta de balance estructural y que también se habla de inconsistencias respecto a déficit, a deuda, a gasto público, y que habría ignorado el exministro Grau las advertencias del Fondo Monetario Internacional y del Consejo Fiscal Autónomo. Por su parte, en Evópoli hay dudas, al igual como en parte de Renovación Nacional, pese a que de los 12 firmantes de esta acusación constitucional se desglosan en algunos republicanos, también en integrantes del Partido Nacional Libertario, del propio Renovación Nacional y del Partido de la Gente, junto al Partido Social Cristiano, pero lo cierto es que en Evópoli, decíamos, hay algunas dudas veladas. Nunca han sido muy partidarios de impulsar acusaciones constitucionales, menos por la pertinencia de que en paralelo a que se tramite este libelo se está tramitando en el Senado en segundo trámite el proyecto de reforma de reconstrucción o de reactivación económica. Al respecto se refiere el diputado de Evópoli, Jorge Guzmán, quien dice cautelosamente que van a analizar la acusación en su mérito, que se debe acreditar eventualmente el ilícito constitucional y que de no habilitarse o acreditarse más bien, no la van a votar a favor.
2: Y como lo hemos hecho siempre desde Evópoli, vamos a analizar la misma en su mérito. Es un instrumento de última ratio, tiene complejidades, hay que acreditar un ilícito constitucional y por tanto esperamos en el escrito y en los antecedentes que la respaldan encontrar dicho antecedente. De lo contrario, no la votaremos a favor. Nosotros hemos dicho que en las últimas dos administraciones presidenciales se ha usado de muy mala forma el instrumento de la acusación constitucional y creemos que en esta oportunidad también es lo mismo. Debió haberse conversado previamente, debió haberse analizado, debió haberse explicitado cuáles eran los antecedentes que la respaldaban.
1: Para la diputada del Frente Amplio, Gael Yomans, existe una intencionalidad y un show político que ha ido desarrollando el Partido Republicano junto al Partido Nacional Libertario, insistiendo en el punto de que la acusación carece de algún tipo de fundamento jurídico o político. También se refirió durante esta jornada el viceministro del Interior y de la vocería de gobierno, Claudio Alvarado, luego de una comisión. Él asistió durante la jornada del lunes al Congreso. Él espera nuevamente que no se inicie una espiral de acusaciones constitucionales ante esta acción anunciada en contra del exministro Nicolás Grau, y en alusión también a lo que hemos mencionado con anterioridad respecto a que paralelamente que se haga ingreso de esta acusación se está tramitando entonces la mega reforma.
3: Lo dije tiempo atrás, indudablemente que eso puede afectar el clima del debate parlamentario, pero al final del día a nosotros lo que nos interesa es sacar adelante nuestros proyectos legislativos. La acusación tiene un curso de acción, se presentarán los fundamentos, y si caemos en una espiral de acusaciones, yo creo que lo único que estamos contribuyendo es a desprestigiar la actividad política.
1: Así las cosas entonces, y con las 12 firmas de los diputados desglosados del Partido Nacional Libertario, Partido Republicano, Partido de la Gente, Renovación Nacional y Partido Social Cristiano, se va entonces a comenzar mañana del ingreso formal de esta acusación y posteriormente comenzarán a correr los plazos. Se requiere de 78 votos si es que se encuentran todos los parlamentarios presentes en el hemiciclo al momento de la votación, y si el oficialismo logra alinear a todas sus filas, tendría ya un piso de 76 votos, estaría sumando los dos del Partido de la Gente por medio del diputado Javier Olivares y Patricio Briones, también al diputado independiente cercano a la izquierda, René Alinco, y podría sumar el voto 80 con el diputado Cristian Contreras, pero para eso requieren que no existan descuelgues que podrían producirse eventualmente en Renovación Nacional o en Evópoli.
0: Gracias, Nico, nos encontramos prontamente.
4: ¿Qué le pasa a Santiago? No le pasa a Chile. ¿Qué pasa en Iquique?
0: El Hospital Regional de Iquique activó protocolos preventivos ante una eventual atención de pacientes con sospecha de ébola. La medida incluye definición de círculos seguros, capacitación del personal y coordinación entre unidades clínicas.
4: Punta Arenas.
0: Magallanes concretó la primera exportación histórica de lana ovina chilena a India, abriendo un nuevo mercado para la ganadería austral. El envío fue posible tras gestiones sanitarias y comerciales entre el SAC, ProChile y la Asociación de Ganaderos de Magallanes.
4: Chillán.
0: Dos personas quedaron en prisión preventiva tras ser detenidas en el terminal María Teresa con más de un kilo de cocaína. La fiscalía estimó que la droga equivalía a 2.215 dosis y fijó 3 meses de investigación.
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0: ¿Es posible comprar leche materna? Al parecer sí, por redes sociales se difundió la venta, sin embargo especialistas alertaron sobre los peligros de comprarla dado que puede exponer a los lactantes a enfermedades, contaminación y transmisión de virus. Josefina Manríquez con el informe.
5: Luego de que se difundiera por redes sociales la venta de leche materna humana, especialistas advirtieron los riesgos asociados a la compra de este fluido. El caso se dio a conocer en la zona de Quillota. Ante esto, desde el Hospital Biprovincial Quillota Petorca, señalaron que, si bien la leche materna es alimento ideal para los recién nacidos, el adquirirla sin supervisión médica ni controles sanitarios puede exponer a los lactantes a enfermedades, virus y problemas derivados de una manipulación inadecuada. La jefa de neonatología del hospital, Magdalena Jordán, sostuvo que los fluidos corporales no deben comercializarse debido a los riesgos que representan para la salud. Además, advirtió que una leche de origen desconocido puede transmitir virus como el VIH.
6: Es muy importante saber los riesgos que esto trae y que no es una cosa legal que podamos hacer porque es igual a la venta de un órgano si uno lo mira desde ese punto de vista. No podemos poner a la venta fluidos corporales que pueden tener riesgos al consumirlos. El consumir una leche materna sin preparación y que tú no conozcas de dónde viene esa leche puede poner en riesgo a tu bebé porque puede transmitir virus como son el VIH, el virus del SIDA, como es el virus citomegalovirus. Ese virus puede producir sordera y un montón de otras cosas en un recién nacido y a largo plazo también en la persona que se contagia con ese virus.
5: Otro de los problemas de estas compras es la falta de trazabilidad, ya que no es posible conocer el origen ni las condiciones de manejo del producto. Por ello, el hospital recomendó no comprar ni vender leche materna por redes sociales.
0: Comenzó la Semana del Donante de Sangre, iniciativa que busca incentivar la donación voluntaria de sangre en Chile, que hoy solo alcanza el 30%. Este proceso, rápido y seguro, es vital para pacientes de diversas patologías. Ornella Mellado nos cuenta más en el siguiente informe.
7: Comenzó la Semana del Donante de Sangre, que se extenderá hasta el sábado 13 de junio. Durante estos días, los centros de salud intensifican sus esfuerzos para promover la donación voluntaria. Proceso rápido y seguro que resulta fundamental para el sistema de salud. La doctora Paula Edo, jefa del Banco de Sangre de Clínica Universidad de los Andes, destacó lo importante que es para muchos pacientes de distintas patologías recibir transfusiones de sangre.
8: La donación de sangre es tremendamente importante para muchos pacientes de distintas patologías que pueden requerir transfusiones. Siempre mencionamos la misma frase por lo importante que es de que una transfusión salva vidas. Es más, incluso puede llegar a salvar hasta 3 vidas. ¿Por qué? Porque cada donación permite una unidad de glóbulos rojos, una unidad de plaquetas y una unidad de algún componente plasmático. Solo el 30% de las donaciones son altruistas y se espera en metas tanto nacionales como internacionales que logremos aumentar este número.
7: A nivel nacional existe un gran desafío, ya que actualmente solo el 30% de las donaciones son altruistas. Debido a esto, las metas locales e internacionales están enfocadas en aumentar este porcentaje para asegurar un abastecimiento seguro y oportuno en los recintos hospitalarios. Para colaborar, puedes donar sangre en cualquiera de los hospitales públicos, clínicas privadas y casas del donante distribuidas a lo largo de Chile. La red nacional está coordinada por el Ministerio de Salud y puedes revisar los centros más cercanos en tu región visitando el mapa oficial de minsal.cl.
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0: Finalmente se decretó la prisión preventiva para 7 de los 8 carabineros imputados por irregularidades en la región de Atacama. Los funcionarios están acusados de delitos como obstrucción a la investigación, allanamientos ilegales y microtráfico cometidos durante 2025. Se fijaron 4 meses de investigación. El informe es de Daniela Pérez.
5: El juzgado de garantía decretó la medida cautelar de prisión preventiva para 7 de los 8 funcionarios de Carabineros imputados por cometer graves irregularidades en la región de Atacama. El 8º uniformado involucrado quedó bajo la medida de arresto domiciliario total y arraigo nacional mientras se desarrollan las indagatorias. El fiscal Pedro Orellana destacó que la audiencia permitió establecer que los antecedentes recopilados por el Ministerio Público fueron suficientes para acreditar los delitos que traen penas más importantes.
9: Permitió establecer que los antecedentes recopilados por el Ministerio Público fueron suficientes para acreditar al menos los delitos que traen aparejadas penas más importantes, que son, a saber, la falsificación de instrumentos públicos, la obstrucción de la investigación y los allanamientos irregulares, decretando la prisión preventiva para 7 de los 8 imputados formalizados por estimar que su libertad resultaba un peligro para la seguridad de la sociedad. En tanto, 1º exfuncionario de Carabineros quedó con la medida cautelar de arresto domiciliario total.
5: Adicionalmente, se expuso 1/4 caso delictivo que involucra de manera directa a 2 de los imputados en causas asociadas a la tenencia ilegal de fuegos artificiales y al microtráfico de drogas. La gravedad de estos antecedentes fundamentó la solicitud del Ministerio Público para aplicar las máximas medidas cautelares. El tribunal estableció 1 plazo de 4 meses para el desarrollo de la investigación de los hechos. Asimismo, el juez de la causa dispuso que Gendarmería de Chile será la institución encargada de determinar el recinto penal donde los 7 policías cumplirán la prisión preventiva resguardando su seguridad.
0: Y de esta forma terminamos el presente resumen informativo. Nos volveremos a encontrar en un rato más con más información. Así que no se separe de nuestra sintonía. Que esté muy bien y que tenga una muy buena jornada.
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1: Es la hora 10, 26 minutos.
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1: Es la hora 10:55.
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1: Es la hora 11:27 minutos.
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1: Es la hora 11:57 minutos.
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0: 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Bienvenidos a Mundial, datos que hacen historia. Hoy recordamos. El héroe de cuatro patas, Inglaterra 1966. Londres, marzo de 1966. La Copa Jules Rimet se exhibía en el Westminster Central Hall bajo vigilancia. Pero en un descuido, el trofeo desapareció. El pánico se apoderó de Scotland Yard. ¿Cómo jugar un mundial sin trofeo? Se pidió rescate. Hubo sospechosos, pero la copa no aparecía. 7 días después, un hombre paseaba a su perro, un collie llamado Pickles, por un jardín del sur de Londres. De repente, Pickles empezó a olfatear un paquete envuelto en papel de diario viejo bajo un arbusto. Era la Copa del Mundo. Pickles se convirtió en una celebridad global. Recibió medallas y comida gratis de por vida. El perro salvó el honor de Inglaterra antes de que los locales, meses después, ganaran su primer mundial. Sin Pickles, la historia hubiese sido un papelón internacional. En un mundial, hasta el detalle más chico se vuelve eterno. Y aquí los recordamos. 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
2: Es la hora 12:28 minutos.
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1: Es la hora 12:57 minutos.
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3: Histórico decomiso: incautan más de 100 kilos de droga escondida en contenedores madereros. IPC de mayo sube 0,2% y acumula inflación de 3,9% en 12 meses. Encuestas Criteria y Cadem ratifican repunte en la aprobación del presidente José Antonio Kast.
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3: ¿Qué tal? ¿Cómo están? Les saluda Carlos Maturana. Les doy la bienvenida a esta nueva edición de Noticias entre Radios Regionales y CNN Chile. La inflación volvió a registrar un aumento durante mayo. El alza de los servicios básicos y el transporte fue parcialmente compensada por la caída de alimentos como el pan y los limones, dejando la variación mensual del costo de la vida en 0,2%. Le damos la bienvenida a Pilar Gutiérrez, quien nos trae todos los detalles. Pilar, ¿qué tal? ¿Cómo estás?
4: Hola, ¿cómo estás? Muy buenas tardes. Claro, marzo y abril fueron meses complicados para el bolsillo de las familias con el alza de los precios de los combustibles que vimos a finales de marzo. Sin embargo, lo que estamos viendo ahora es que mayo dio cuenta de un alivio, y es que el índice de precios al consumidor de ese mes anotó un alza de apenas 0,2%, una cifra que está por debajo del 0,5% que estaba esperando el mercado. Pero además, no solo es un dato que es menor a lo que se proyectaba, sino que también es bastante inferior a los últimos registros del IPC que estábamos viendo. Recordemos que en marzo hubo un alza de 1% en los precios y en abril algo mayor, 1,3% fue el incremento de ese mes por el traspaso a los precios locales del alza internacional que está teniendo el petróleo con el conflicto de Medio Oriente. Con esta cifra, entonces, con este 0,2% de mayo, hay una moderación en los últimos datos que estábamos viendo. Y en ese sentido, en lo que va del año, el IPC acumula un alza de 2,8%, y también vimos una moderación en la inflación en términos anuales, que estaba en 4% y ahora bajó levemente a 3,9%. Entre los productos que más subieron de precio este mes está el gas licuado, con un incremento de 3,2%, y también el transporte aéreo internacional, un 10% de alza tuvo, mientras que el pan, por otro lado, bajó 4%, y el transporte en bus interurbano una caída de 9%. Escuchemos lo que decía por el dato el académico Carlos Smith, que es docente investigador del CIES UDD.
5: Con todos estos datos, esto viene a ser un respiro, pero no es un punto de inflexión. Ya el alivio entonces vino por los alimentos, no porque tengamos controlada la inflación de fondo, y todavía falta un golpe eventualmente de las cuentas de la luz, y que este IPC no recoge. Por eso la convergencia del 3% sigue siendo una historia más hacia el 2027 y no para este año.
4: Claro, la caída en los alimentos fue la principal sorpresa del mes, ya que se esperaba que el alza en los costos del transporte por la subida de los combustibles locales podía generar finalmente mayores presiones en los precios finales de los alimentos, lo que no estaría ocurriendo, por lo menos según los

0: registros del Instituto Nacional de Estadística. Con todo, entonces, ahora los expertos esperan que el Banco Central mantenga la tasa en la reunión de política monetaria de este mes, que la mantenga en 4,5%, en una señal de cautela también ante la evolución que pueda tener hacia adelante el conflicto en Medio Oriente y el impacto en los precios del petróleo. Para junio, lo que están proyectando los expertos es una caída en los precios, una caída en el IPC de en torno a 0,2%, lo cual estaría influido principalmente por el efecto de la baja en los precios por el Cyber Day de principios de mes.
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3: El Hospital Regional de Iquique activó protocolos preventivos ante una eventual atención de pacientes con sospecha de ébola. La medida incluye definición de circuitos seguros, capacitación del personal y coordinación entre unidades clínicas.
4: Punta Arenas.
3: Magallanes concretó la primera exportación histórica de lana ovina chilena a la India, abriendo un nuevo mercado para la ganadería austral. El envío fue posible tras gestiones sanitarias y comerciales entre el SAG, ProChile y la Asociación de Ganaderos de Magallanes.
4: Chillán.
3: Dos personas quedaron en prisión preventiva tras ser detenidas en el terminal María Teresa con más de un kilo de cocaína. La fiscalía estimó que la droga equivalía a 2.215 dosis y fijó 3 meses de investigación.
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3: El fiscal nacional Ángel Valencia advirtió que cobrar el IVA a las casas de apuestas online internacionales no vuelve lícita su actividad ilegal. Mientras Hacienda respaldó la recaudación del Servicio de Impuestos Internos, la Contraloría dio un plazo de 10 días al organismo para justificar jurídicamente su polémica decisión. Carlos Maturana con el informe.
5: El fiscal nacional Ángel Valencia encendió el debate respecto a la regulación del juego virtual al advertir que la recaudación de tributos no blanquea una actividad ilícita. Las declaraciones apuntan directamente a la reciente resolución del Servicio de Impuestos Internos de autorizar e implementar el cobro del IVA a las plataformas de apuestas online. Desde la perspectiva de la Fiscalía, el pago de gravámenes a estas empresas no altera su estatus jurídico irregular en el territorio nacional. La crítica de Valencia se suma a los cuestionamientos transversales de parlamentarios y especialistas, quienes consideran contradictorio que el Estado chileno reciba beneficios económicos de un sector que opera al margen de la legislación vigente. Por su parte, el gobierno, a través del ministro de Hacienda Jorge Quirós, salió a respaldar la polémica decisión del ente tributario. El secretario de Estado argumentó que el rol del servicio consiste exclusivamente en velar por que se cobren y fiscalicen todos los impuestos posibles establecidos en el marco normativo. La controversia llegó hasta la Contraloría General de la República a emitir un oficio en el que otorga un plazo de 10 días al servicio para que justifique las atribuciones normativas empleadas en esta resolución.
3: Diputados de diversos sectores presentaron la denominada Ley Sueldo Protegido, iniciativa que busca reforzar la inembargabilidad de las remuneraciones tras denuncias por embargos de cuentas bancarias a deudores del crédito con aval del Estado. El informe completo lo tiene José Ferrada.
6: Parlamentarios del Partido Comunista, Frente Amplio, Partido Socialista, Partido de la Gente y Democracia Cristiana anunciaron el ingreso de un proyecto de ley denominado Sueldo Protegido, cuyo objetivo es garantizar que las remuneraciones mantengan su carácter inembargable incluso cuando hayan sido depositadas en cuentas bancarias. La iniciativa surge luego de denuncias realizadas por deudores del crédito con aval del Estado, quienes acusaron que la Tesorería General de la República habría retenido la totalidad de los fondos disponibles en cuentas corrientes, cuentas vista y cuentas de ahorro para el cobro de obligaciones pendientes. Desde el Frente Amplio, la diputada Emilia Schneider cuestionó la política de cobro aplicada a los deudores del CAE y afirmó que el Estado debe entregar soluciones a quienes enfrentan dificultades para cumplir con esas obligaciones.
7: Las denuncias que han trascendido estos días son gravísimas, son inmorales. Por eso hemos insistido, la solución definitiva no es endurecer el CAE. La solución real al problema que viven las familias chilenas y de recaudación fiscal es terminar con estos créditos por estudiar, es condonar estas deudas y garantizar un mecanismo justo que vele por el derecho a la educación. Pero ante la necedad y la falta de empatía del gobierno y la ministra Arzola, que está completamente ausente de esta discusión, como diputados y diputadas no nos vamos a quedar de brazos cruzados.
6: En la misma línea, el diputado del PS Juan Santana cuestionó al Ejecutivo por permitir el embargo de cuentas bancarias y comparó la discusión con el problema de la evasión tributaria en el país.
8: Funciona nuestro país y particularmente este gobierno, como lo hemos dicho en otras ocasiones, como la ley del embudo. Ancho para los empresarios, restringido para los trabajadores. Y los mismos que decían hasta hace algunos años, con mi plata no, parece que con mi plata no cuando se trata de las AFPs, parece que con mi plata no cuando se trata de la ISAPRES, parece que con mi plata no cuando se trata de la grande industria. Pero parece que con mi plata sí cuando se trata de los trabajadores. Parece que con mi plata sí cuando se trata de las y los estudiantes de nuestro país.
6: La iniciativa deberá ahora iniciar su tramitación legislativa en la Cámara de Diputadas y Diputados.
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3: La Comisión de Gobierno Interior de la Cámara de Diputadas y Diputados investigará la entrega equivocada de residencias definitivas a personas refugiadas entre 2024 y 2025. El informe lo tiene Michelle Najas.
9: La presidenta de la Comisión de Gobierno Interior, Joana Pérez, anunció la citación del exdirector del Servicio Nacional de Migraciones, Luis Eduardo Taller, y del director del Registro Civil para esclarecer los antecedentes relacionados con la entrega errónea de residencias definitivas a personas refugiadas que se encontraban tramitando permisos temporales. Según explicó la parlamentaria, la instancia busca determinar qué ocurrió, cuál fue el alcance de la situación y qué medidas adoptaron las autoridades para corregirla.
10: Esto es grave, necesitamos esclarecer, por eso que hemos invitado no solo al director del Registro Civil, sino también al entonces director de Migraciones, señor Taller, para que venga a exponer qué acciones tomó, qué responsabilidades también pudo perseguir en el uso de su cargo, porque creemos que no se puede jugar con la fe pública, con nuestra institucionalidad y contra una migración ordenada, regular y segura.
9: Pérez sostuvo que es necesario conocer todos los antecedentes y establecer las eventuales responsabilidades por los hechos ocurridos durante los años 2024 y 2025. En ese contexto, el exdirector del Servicio Nacional de Migraciones, Luis Taller, se mostró dispuesto a asistir a la comisión.
11: Por supuesto que uno como exautoridad siempre está en disposición de asistir a las distintas comisiones, tanto de la Cámara como del Senado, para entregar información o perspectivas respecto de algún asunto de interés público. Respecto a la Comisión de Gobierno, aún no me ha llegado ninguna invitación formal para participar y cuando llegue, según fecha y hora, coordinaremos con la Secretaría de la Comisión la posibilidad de asistencia considerando los compromisos laborales que uno también tiene.
9: Finalmente, la presidenta de la comisión indicó que la investigación parlamentaria buscará aclarar si existieron responsabilidades administrativas o problemas de coordinación entre organismos públicos que permitieron que la situación se prolongara durante varios meses.
2: Lo que le pasa a Santiago no le pasa a Chile. ¿Qué pasa en Concepción?
3: Concepción inauguró su primer albergue municipal para personas en situación de calle, con funcionamiento permanente, alimentación, apoyo psicológico y espacios de entretención. El recinto tendrá cupo inicial para 20 usuarios.
2: Pucón.
3: Más de 50 familias de Pucón recibieron subsidios habitacionales para mejoramiento, arriendo, compra y viviendas rurales. Además, se realizó una cápsula del tiempo para iniciar obras en sectores rurales de la comuna.
2: Puerto Montt.
3: La municipalidad de Puerto Montt proyecta pagar este año el 50% de la deuda histórica del Departamento de Administración de Educación Municipal, que superó los 10 mil millones de pesos, mientras mantiene inversiones en infraestructura, sueldos y mantenimiento escolar.
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5: ¿Es posible comprar leche materna? Bueno, al parecer sí. Por redes sociales se difundió la venta. Sin embargo, especialistas alertaron sobre los peligros de comprarla, dado que puede exponer a los lactantes a enfermedades, contaminación y transmisión de virus. Todos los detalles los tiene Josefina Manríquez.
3: Luego de que se difundiera por redes sociales la venta de leche materna humana, especialistas advirtieron los riesgos asociados a la compra de este fluido. El caso se dio a conocer en la zona de Quillota. Ante esto, desde el Hospital Biprovincial Quillota Petorca, señalaron que, si bien la leche materna es alimento ideal para los recién nacidos, el adquirirla sin supervisión médica ni controles sanitarios puede exponer a los lactantes a enfermedades, virus y problemas derivados de una manipulación inadecuada. La jefa de neonatología del hospital, Magdalena Jordán, sostuvo que los fluidos corporales no deben comercializarse debido a los riesgos que representan para la salud. Además, advirtió que una leche de origen desconocido puede transmitir virus como el VIH.
12: Es muy importante saber los riesgos que esto trae y que no es una cosa legal que podamos hacer, porque es igual a la venta de un órgano si uno lo mira desde ese punto de vista. No podemos poner a la venta fluidos corporales que pueden tener riesgos al consumirlos. El consumir una leche materna sin preparación y que tú no conozcas de dónde viene esa leche puede poner en riesgo a tu bebé, porque puede transmitir virus como son el VIH, el virus del SIDA, como es el virus citomegalovirus. Ese virus puede producir sordera y un montón de otras cosas en un recién nacido y a largo plazo también en la persona que se contagia con ese virus.
3: Otro de los problemas de estas compras es la falta de trazabilidad, ya que no es posible conocer el origen ni las condiciones de manejo del producto. Por ello, el hospital recomendó no comprar ni vender leche materna por redes sociales.
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2: Lo que le pasa a Santiago no le pasa a Chile. ¿Qué pasa en Punta Arenas?
5: El Tribunal Oral de Punta Arenas condenó a una mujer chilena y a un ciudadano extranjero por tráfico de más de 4 kilos de cocaína. La droga provenía de Santiago y estaba evaluada en 87 millones de pesos.
2: Ovalle.
5: La Mesa Caprina de Limarí reunió a servicios públicos y crianceros para informar beneficios, programas de apoyo y exigencias sanitarias, tributarias y legales. La instancia buscó fortalecer y formalizar el rubro caprino provincial.
2: Valparaíso.
5: La Dirección Meteorológica emitió un aviso por viento normal a moderado en la cordillera de la región de Valparaíso. El fenómeno se espera desde la tarde del martes hasta la madrugada del miércoles. El Mundial 2026 arrancará este jueves en México con una ceremonia inaugural previa al partido entre México y Sudáfrica. La competencia contará con 48 selecciones y 104 encuentros, mientras que en Chile podrá seguirse por televisión abierta y plataformas de pago. Desde México, Felipe Gallardo nos cuenta más detalles. Felipe, ¿qué tal? ¿Cómo estás?
14: Hola, ¿qué tal? Claro, acá viviendo el Mundial desde la Ciudad de México. Yo tengo 2 horas menos acá, está muy bueno el ambiente mundialero, realmente la Ciudad de México se ha vestido para su tercera... para su tercer mundial como sede local. Ya lo hizo, recordemos, en el año 70, también en el 86, los dos muy místicos. En el primero salió campeón Pelé por tercera vez de una Copa del Mundo. En el 86, Diego Maradona ganó ese histórico mundial con Argentina, ambos hitos en el mundo del fútbol, y esperan que sea una fiesta parecida para lo que va a comenzar este 11 de junio en el duelo de México frente a Sudáfrica, un partido que se va a jugar en ese mítico estadio como es el Azteca, ahora con este nombre por parte de la FIFA, Estadio Ciudad de México. Duelo que está programado para las 3 de la tarde, horario de Chile, 1 de la tarde acá de Ciudad de México. Realmente el ambiente está increíble, la ciudad está vestida, está lleno de murales, está lleno de actividades. Hay 13 museos en la ciudad que están presentando actividades respecto al Mundial, junto a exposiciones. Y todo el pueblo mexicano está esperando que su seleccionado pueda pasar el quinto partido. Creen en este elenco de Javier Aguirre, que viene a ganar por 5-1 frente a Serbia. Están muy ilusionados, así que pasemos a escuchar inmediatamente las declaraciones.
15: Yo creo que va a ser difícil. Todas las selecciones son difíciles, entonces yo creo que lo tienen que trabajar mucho, vivirlo y disfrutarlo, porque un mundial es algo increíble, algo que te queda en la memoria, y bueno, hay que seguir que esta generación pueda hacer cosas importantes, y que tienen que vivirlo, tienen que trabajarlo. No es fácil, como dices, los primeros partidos y un tipo de torneo como el Mundial es de alto nivel, pero bueno, yo creo que tiene la capacidad y lo van a hacer muy bien. El Chile siempre ha sido una selección importante a nivel mundial.
14: Bueno, ya lo decíamos, un mundial inédito, van a ser 48 selecciones, 104 partidos, todo inicia durante la jornada del jueves, pero también marcado por conflictos globales. Durante este domingo aterrizó en Tijuana el seleccionado de Irán, que recordemos va a jugar esta Copa del Mundo, específicamente la sede de Los Ángeles. Sin embargo, por el conflicto que se vive en Medio Oriente, no fueron autorizados por parte de Estados Unidos a poder concentrar en el país, y por eso lo tienen que hacer en México para poder preparar este partido. Por eso finalmente no van a estar y solo van a viajar específicamente para el duelo frente a Nueva Zelanda este lunes 15 de junio, recién a tierras estadounidenses, en el marco de un contexto donde han rechazado muchos visados a su cuerpo técnico, también a periodistas, partes del cuerpo médico. Así se va a jugar esta Copa del Mundo. Escuchemos inmediatamente las declaraciones desde la delegación de Irán.
16: En este caso, viajar durante tanto tiempo, yendo y viniendo en avión, los jugadores se cansarán. Los problemas de coordinación y la pérdida de tiempo podrían afectar al rendimiento de nuestra selección nacional. Al mismo tiempo, quiero expresar la preocupación de la República Islámica de Irán por la negativa de Estados Unidos a conceder visados a algunos miembros del cuerpo técnico y de la delegación oficial que acompaña a la selección nacional. Teniendo en cuenta que nuestro país ha sido atacado, y para demostrar que buscamos la paz, trajimos a nuestro equipo aquí.
14: Bueno, ya lo decíamos, una fiesta, se vive con todo durante esta jornada. Era el último día donde se podía ver la Copa del Mundo en una actividad de una de las marcas principales de este magno evento, y realmente hay mucha fila para poder presenciar, para poder estar ahí junto a la Copa del Mundo. Está lleno de actividades, la ciudad se ha vuelto una fiesta para esta máxima cita planetaria, y acá lo está viviendo y lo puede seguir a través de todas las plataformas de CNN Chile.
5: Muchas gracias, Felipe. Seguiremos en contacto para saber todo lo que está pasando con el Mundial de Fútbol. Que estés muy bien, que sea un gran viaje.
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5: Durante junio se mantendrán abiertas diversas postulaciones a beneficios sociales dirigidos a familias y personas que cumplan con los requisitos establecidos. Entre ellos figuran apoyos para el acceso a vivienda, compra de gas licuado y renovación de sistemas de calefacción. Entre el 16 y 19 de junio se desarrollará una nueva postulación al subsidio de S1 para sectores medios, destinado a la compra o construcción de viviendas. En tanto, habitantes del Maule y Talca podrán solicitar el recambio de calefactores a leña hasta el 26 de junio. Por otro lado, el cupón de gas licuado entregará un aporte de 27 mil pesos para la compra de cilindros. El beneficio podrá activarse hasta el 30 de junio y comenzará a entregarse desde el 21 de julio a quienes resulten beneficiados.
3: Hasta acá dejamos este resumen informativo. Nos volvemos a encontrar, por supuesto, en un rato más con toda la actualización de las noticias. Que esté muy bien, hasta pronto.
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1: Es la hora 13:32 minutos.
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1: Es la hora 14:02.
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1: Es la hora 14:33.
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1: Es la hora 15:03.
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1: Bienvenidos a la radio, bienvenidos a una nueva celebración. Aquí estamos, espero que estén todos bien. Una nueva jornada, un nuevo Club Retro. Estamos acá en la radio, en esta semana de los 80. No es cualquier semana, es una década donde cambió la música por completo, donde cambiaron las modas, los peinados y nuestras emociones también fueron cambiando, ¿no? Hoy vamos a dirigirnos a los años 1982 y 1983. Dos años donde el pop estalló, el rock se reinventó y cada canción como que parecía escrita para quedarse directamente en el alma. En el 82 bailamos con Michael Jackson, lloramos con El Ojo del Tigre, el tema de Rocky, se escuchaba en los pasillos del colegio muchas canciones, Madonna también surge allá, comenzaba su reinado en el 83, David Bowie, bueno, tantos artistas que realmente pusieron su granito de arena para que cambie todo. ¿Te acuerdas cuando grababas esos demos con el botón de rec? O las matinés con esas luces estroboscópicas del Walkman naranja con auriculares de esponja que sonaba en ese momento y que tenías que ahorrar batería y usabas la Vic para darle vuelta atrás al cassette. Hoy en el Club Retro van a sonar clásicos que te marcaron para siempre. Esas canciones que viviste, bailaste, lloraste, cantaste como si nadie te oyera. Esos himnos que cuando suenan te hacen decir, no, este tema, no, ¿te acordás de aquella canción? Prepárate, subí el volumen, sacá a pasear a los mejores recuerdos y déjate llevar, porque el corazón sigue latiendo hoy a ritmo de vinilos y a ritmo de cassettes. Esos estribillos inolvidables del 82 y del 83. Club Retro te conecta con lo mejor de tu vida, así que comencemos a vivir con muchos clásicos. Estoy viendo acá Michael Cimbello, oh, por Dios, qué buenas cosas que tenemos, qué buena música en el día de hoy. Yo diría, mano de piedra, ya arrancamos, edición de día martes, hoy nos toca año 1982 y 1983, arrancamos con tal vez el más fuerte de 1982, dale.

1982, canción inolvidable de una persona, una cantante genia total, inolvidable también, Olivia Newton-John. Era Physical, año 82. Este también es del 82. En un ratito arrancamos con el 83. Tainted Love, Soft Sex.

Qué lindo tema, año 1982, de la mano de Fleetwood Mac, haciendo Hold Me, Abrázame. Linda canción, realmente, canciones muy pegadizas, temas que, sí, enganchan como todas las canciones que tenemos en el día de hoy. Me piden por acá algo de Michael Jackson en la semana de los 80, Master, un fuerte abrazo, muchas gracias. ¿Le parece año 83? Viajamos al 83 cuando justo una canción de Michael Jackson llegó al primer lugar de Thriller, dale.

Era Billie Jean, estabas escuchando al rey del pop, a Michael Jackson, aquí en La Máquina del Tiempo, en el club. Realmente una canción más linda que la otra, ¿eh? Un placer gigante pasar todas estas canciones que hacen de El Club Retro un programa distinto. Escuchar al rey del pop, esta voz única que tanto se le extraña en la música. Aquí estaba, por supuesto, del año 1983. Si bien el disco salió en el 82, llegó a los primeros lugares en el 83, al igual que Irene Cara con su Flashdance, What a Feeling.

0: Men at Work, poniendo muy buena onda aquí en el club, recién comenzando esta edición de día martes. Esto era Down Under. Quédate con nosotros porque la vas a pasar muy, pero muy bien.
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3: El héroe de cuatro patas, Inglaterra 1966. Londres, marzo de 1966. La Copa Jules Rimet se exhibía en el Westminster Central Hall bajo vigilancia. Pero en un descuido, el trofeo desapareció. El pánico se apoderó de Scotland Yard. ¿Cómo jugar un mundial sin trofeo? Se pidió rescate. Hubo sospechosos, pero la copa no aparecía. 7 días después, un hombre paseaba a su perro, un collie llamado Pickles, por un jardín del sur de Londres. De repente, Pickles empezó a olfatear un paquete envuelto en papel de diario viejo bajo un arbusto. Era la Copa del Mundo. Pickles se convirtió en una celebridad global. Recibió medallas y comida gratis de por vida. El perro salvó el honor de Inglaterra antes de que los locales, meses después, ganaran su primer mundial. Sin Pickles, la historia hubiese sido un papelón internacional.
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4: Es la hora 15:37 minutos.
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Otro clásico del año 1982, o por lo menos una canción que durante el 82 estuvo en Billboard Hot 100, era esta canción inolvidable, interpretada por The Human League, un tema número uno en gran parte del mundo, Don't You Want Me, una canción donde empezó a mostrarse ya de alguna manera un crecimiento muy fuerte de los sintetizadores, ¿no? Y el New Wave a full. Esto continúa, año 82. Heart So Good. Se escucha John Cougar Mellencamp.

Otro clásico del año 1982, estabas escuchando Abracadabra, estabas escuchando en el club la música con Steve Miller Band, y yo te propongo viajar directamente a otro año, nos vamos al año siguiente, a 1983. Hoy vamos a escuchar 82 y 83, mañana 84 y 85, y así seguiremos durante toda la semana. 1983, otra canción que hizo historia. Otro clásico que quedó guardado para siempre, ¿no? Man Eater, Hall & Oates.

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2: Es la hora 16:07.
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Qué placer escuchar a estos grandes, ¿no? Del disco de Paul McCartney. Paul McCartney con la presencia del señor Stevie Wonder haciendo Ebony and Ivory, ébano y marfil, que tiene que ver con las teclas del piano, ¿no? Que entre una tecla más oscura y una más clarita, lo que se compone es una buena melodía, una metáfora de la vida muy bien lograda por estos dos grandes de la música. Seguimos en el club. Año 82 también, al igual que el tema anterior, esto es The Eye of the Tiger. Suena la música de Survivor. Suena el tema de Rocky. Quédate. Qué programa que tenemos en el día de hoy. Una canción mejor que la otra.

Viajamos a 1983, esto no se detiene, recién pasaba I Love Rock and Roll, ¿no? De Joan Jett, y ahora... ¡Uy! Electric Avenue se llama esto, sí, qué temazo, por favor, Eddie Grant.

Allá por 1983 escuchaba fuerte a Eddie Grant con Electric Avenue. Y esto sigue, 83. Una canción mejor que la otra, suena otra canción histórica, suena África. Los que llegan al club son los Totos.

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1: Pasaba Toto con África y ahora otro himno de Bonnie Tyler. ¿Se acuerdan de este eclipse total del corazón? 83.

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1: Es la hora 16:35.
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Otro recuerdo del año 1982, aquí en el Club Retro, en la Máquina del Tiempo. Era Laura Branigan, estamos escuchando Gloria. Y así comenzamos una nueva parte, una nueva media hora en este martes repleto de buenas canciones. Sí, Laura Branigan, año 1982, y en ese mismo año... ¡Uy, temazo! You can do magic. ¿No? Puedes hacer magia. You can do magic. Se escucha esta canción con historia.

You Can Do Magic, decía America, aquí en La Máquina del Tiempo, año 1982. Y en ese mismo año, los Rolling Stones llegaban a los primeros lugares con Waiting on a Friend.

Rolling Stones con Waiting on a Friend. Aquí estamos, qué lindo programa, qué lindo martes. Me preguntan si podemos pasar un tema rockero de Huff, de Juan Antonio Ferreira. Me gustó, y en vivo.

En vivo, Juan Antonio Ferreira decía: aguante rock and roll. Estabas escuchando a Huff aquí en La Máquina del Tiempo. Y mientras tanto bajamos un par de cambios, y esta banda argentina que tiene tanto de historia, Serú Girán, nos regala una versión en vivo de Seminare, de Serú 92. En este caso viajamos al 92 un ratito, y en minutos regresamos a la década del 80.

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2: Es la hora 17:04.
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Keep the fire burning, mantén, sí, esa pasión viva, ¿no? Y el amor en una relación, una canción que habla de frustrarse por cambios, por distancias emocionales, pero también un deseo de resolver problemas y superar obstáculos, ¿no? Pero juntos. Era Are You Speedwagon y una canción que habla de la importancia de estar conectados y comprometidos, instando a las parejas a que no pierdan su anhelo y que sigan buscando siempre lo bueno el uno del otro, ¿no? Ahí sonaba Are You Speedwagon y ahora Young Turks. ¡Qué temazo, por favor!

Puntualmente, esto sonó allá por el año 1982. Es el señor Rod Stewart, otro grande, haciendo Young Turks aquí en el club. Disfrutamos de cada una de estas canciones. ¿Eh? Qué manera de vivir el club retro, la máquina del tiempo. Esto continúa también año 1982. Arriba el volumen, a disfrutar de tus canciones.

Stevie Wonder haciendo That Girl, una canción que suena mucho también un clásico de Fito Páez, ¿no? A Polaroid de locura ordinaria. Y de Stevie Wonder pasamos directamente a este trío argentino compuesto por Gustavo Cerati, Charlie Alberti y Zeta Bosio. Esto se llama Nada Personal. Se quedan con nosotros en el club, hacemos un recreo del 82 y 83. Igual seguimos viajando allá por el tiempo, ¿eh? Soda Stereo, Nada Personal. Se quedan un martes increíble y una semana con muchas canciones de la década del 80. Una semana donde los 80 son protagonistas. Arriba el volumen, dale.

David Lebón decía, todo está caliente. Acá estamos en el club disfrutando. Viajamos a 1982 otra vez. Clasicazo.

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2: El héroe de cuatro patas, Inglaterra 1966. Londres, marzo de 1966. La Copa Jules Rimet se exhibía en el Westminster Central Hall bajo vigilancia. Pero en un descuido, el trofeo desapareció. El pánico se apoderó de Scotland Yard. ¿Cómo jugar un mundial sin trofeo? Se pidió rescate. Hubo sospechosos, pero la copa no aparecía. 7 días después, un hombre paseaba a su perro, un collie llamado Pickles, por un jardín del sur de Londres. De repente, Pickles empezó a olfatear un paquete envuelto en papel de diario viejo bajo un arbusto. Era la Copa del Mundo. Pickles se convirtió en una celebridad global. Recibió medallas y comida gratis de por vida. El perro salvó el honor de Inglaterra antes de que los locales, meses después, ganaran su primer mundial. Sin Pickles, la historia hubiese sido un papelón internacional.
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4: Es la hora 17:35.
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A lo largo del año 1982 ocupó el puesto número 40 entre los discos más irradiados. Esto era The Heat of the Moment, el calor del momento, un supergrupo de Inglaterra de rock progresivo llamado Asia. Nos acompañaba con este sencillo del año 82, The Heat of the Moment, y así seguimos disfrutando de muy buena música con Earth, Wind & Fire en esta semana de los 80 del Club Retro La Máquina del Tiempo. Esto se llama Let's Groove, gente. A disfrutar y, por qué no, también a groovear. Arriba.

Eye in the Sky, qué linda canción de la mano de Eddie Alan Parsons Project. Y aquí seguimos acompañándote y disfrutando de estas canciones realmente inolvidables. También con un recreo en el medio. Miguel Mateos. En el medio ponemos una pausa, ¿eh? Ya volvemos con el 82 y el 83. Esto es Beso Francés.

Era movida Rastafari, estabas escuchando la música de la mano de Los Pericos, en aquel momento muy jóvenes, con el Baiano todavía como vocalista. Esto formó parte del disco El Ritual de la Banana, ¿se acuerdan ustedes? Uno de los grandes éxitos de comienzos de la década del 80. Se quedan en el club, volvemos, año 1982. ¿Sí? The Other Woman, qué canción. El que cantó Los Cazafantasmas. Esto fue como una especie de trampolín, ¿no? Ray Parker Jr.

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Era Taco con Putting on the Ritz, una buena canción del año 1983. Hoy, aquí en el club, en la radio, disfrutamos de canciones del 82 y del 83. Mañana tenemos, mañana miércoles, 84 y 85. El jueves vamos a tener 86 y 87 y el viernes 88 y 89. Ahora, allí donde pertenecemos, este dúo de Joe Cocker y Jennifer Worms. Up Where We Belong.

Formó parte de una película, ¿se acuerdan? Se llamó en algunos países Reto al Destino. Bueno, aquí estaban Joe Cocker junto a Jennifer Worms haciendo Up Where We Belong, Allí Donde Pertenecemos. Una canción realmente bellísima. Y acá estamos, llevándote al año 1983 con otro temazo. Tonight I Celebrate My Love. ¿Se acuerdan? ¡Qué temón, por favor!

Sonaba Obsesión, sonaba aquí en el Club Retro el señor Miguel Mateos. ¿Cómo estamos hoy? Qué buenas canciones. Sí, lo escuchamos bastante a Mateos. Bueno, eran protagonistas allá por la década del 80. Mientras tanto, en el club volvemos a ese momento, 82-83, año 1983, tema de la película Tutsi. ¿Se acuerdan de este temazo, It Might Be You? Aquí se escucha esta hermosa canción que canta Stephen Bishop

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2: Es la hora 18:32 minutos.
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Año 1982 y la música con Melissa Manchester para comenzar el último segmento de nuestro programa, esta última parte de este martes repleto de hits del año 82 y del 83. Comenzamos con el 82 y Melissa Manchester, que dice: no sabías cómo ella hablaba de vos, pero en el sentido que la chica estaba realmente enganchada, ¿no? Ahí estaba sonando Melissa Manchester y mientras tanto hacemos ahí el cambio. Mano de Piedra está en los controles. Esto es Toto, ¿no? Rosana.

Año 1983, Donna Summer haciendo She Worked Hard for the Money. Ella trabaja duro para conseguir dinero, otro de los grandes éxitos de Donna Summer aquí en el club. Ya en los últimos minutos, no te vayas, que todavía lo mejor está por llegar. Nos quedan 2-3 canciones, no te muevas, porque estamos en 1983, mañana 84 y 85. Llega Duran Duran, esto es Hungry Like a Wolf, hambriento como el lobo, semana de los 80.

Era un clásico de The Supremes muy bien logrado por el señor Phil Collins, You Can't Hurry Love. Estabas escuchando a Phil Collins aquí en el club para poner punto final a este programa, a este lindo martes donde vivimos el año 82 y el 83. Mañana seguimos con la semana de los 80, mañana 84 y 85. Muy buena vida para todos, gracias por elegirnos. Se quedan en la radio. Esto fue el Club Retro, buena vida. Chau, chau.

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1: Es la hora 19, un minuto.
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1: Gobierno ajusta metas fiscales y proyecta déficit estructural del 1,5% del PIB para 2030. Allanan sucursal de Banco Estado por investigación de lavado de dinero ligado al tren de Arauco.

0: 4 integrantes de la resistencia mapuche Lafken que fueron detenidos por atentados y homicidios en Arauco.
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0: Hola, ¿cómo están? Les saluda María Luisa Carrión, conductora de CNN Chile, y desde la redacción de CNN Chile les doy la bienvenida a esta nueva edición de Noticias junto a Radios Regionales. Comenzamos contándoles que el gobierno reconoció que no alcanzará el equilibrio fiscal previsto para 2030 y actualizó sus proyecciones económicas. El nuevo decreto de política fiscal contempla una reducción gradual del déficit estructural y mantiene el límite de deuda pública en 45% del PIB. Los detalles los trae Carlos Maturana.
2: El ministro de Hacienda, Jorge Quirós, presentó este martes el decreto de política fiscal que fija las metas de déficit estructural y deuda pública. Para los próximos años, el documento reconoce que no será posible alcanzar el equilibrio fiscal proyectado anteriormente para 2030.
3: Sigue con un 1,8 en 2027, un 1,7 en 2028, un 1,6 en 2029, para llegar a un 1,5 en 2030. De todas maneras, ese es un aumento muy relevante, una reducción muy relevante del déficit respecto al año pasado, porque incorporando la metodología, el déficit del año pasado ya ha sido 3,1 y hoy día estamos viendo avanzar hacia el 2,6.
2: Según las nuevas estimaciones, el déficit estructural llegará a 1,5% del Producto Interno Bruto en 2030. La trayectoria considera un déficit de 2,6% este año, seguido de reducciones graduales hasta el final de la década. El gobierno también confirmó que mantendrá el 45% del PIB como referencia para la deuda bruta del gobierno central, criterio que seguirá siendo el principal parámetro para evaluar la sostenibilidad fiscal en el mediano plazo. Escuchemos al ministro Quirós.
3: Asimismo, quiero señalar que vamos a mantener el ancla de deuda para el mediano plazo en 45% del PIB para la deuda bruta del gobierno central. Ese es básicamente el decreto. Quiero señalar que la importancia de los dos objetivos, la regla de balance estructural y el ancla de la deuda, ambos actúan en conjunto. El balance estructural va midiendo el flujo, el exceso de gasto, en este caso, y cómo se va achicando cada año, pero la OTE le pone un límite muy claro a la deuda. Su compromiso es estabilizarla.
2: El secretario de Estado sostuvo además que la situación financiera encontrada por la actual administración es más compleja de lo previsto. Entre los factores mencionados figuran una ley de presupuesto desfinanciada, ingresos sobreestimados y gastos que, según indicó, no estaban reconocidos.
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1: Lo que le pasa a Santiago no le pasa a Chile. ¿Qué pasa en Temuco?
0: El alcalde Roberto Neira gestionó en Buenos Aires apoyo para que el paso Pino Achado opere las 24 horas. La medida busca fortalecer la conexión con la ciudad argentina de Neuquén, impulsando turismo, comercio y transporte de carga.
1: Calama.
0: El Colegio Valentín Letelier finalizará el primer semestre con clases online. Tras los graves daños estructurales causados por el sismo de magnitud 6.9 del 25 de mayo, la medida busca resguardar a 600 estudiantes.
1: Osorno.
0: El Servicio Médico Legal de Osorno suspendió el paro por el sistema de turnos tras un acuerdo con la Dirección Nacional. La atención, peritajes y entrega de cuerpos volvieron a la normalidad, aunque funcionarios mantienen estado de alerta.
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0: Seguimos esta edición de noticias contándoles que la investigación sobre la denominada Operación Tokio continúa avanzando para determinar cómo una red asociada al Tren de Aragua logró mover millonarios recursos a través del sistema financiero chileno en uno de los mayores casos de lavado de activos detectados en el país. El informe completo lo trae Josefina Manríquez.
5: La Fiscalía Metropolitana Sur y la PDI allanaron una sucursal de Banco Estado en pleno centro de Santiago, en el marco de la denominada Operación Tokio, investigación que busca desarticular una red de lavado de activos vinculada al Tren de Aragua. La diligencia se realizó luego de que se conociera la participación de una ejecutiva asociada a la entidad bancaria entre los imputados del caso. La mujer, identificada como Rosana Blanco, prestaba servicios a través de una empresa externa y actualmente enfrenta cargos por su presunta vinculación con la organización criminal. Según los antecedentes de la investigación, la imputada habría participado en labores de extorsión a víctimas del grupo delictual y mantenía vínculos con otros integrantes de la red. Además, los investigadores buscan determinar si existieron mecanismos financieros utilizados para facilitar operaciones de lavado de dinero. Los detectives incautaron antecedentes y equipos que serán periciados para establecer eventuales nexos entre la actividad laboral de la imputada y las maniobras investigadas. La operación Tokio permitió detectar una estructura que habría lavado más de 75 mil millones de pesos provenientes de delitos cometidos por el Tren de Aragua en Chile.
0: Un operativo conjunto de la PDI, la Armada y la Fiscalía permitió detener a cuatro presuntos integrantes de la resistencia mapuche lafkenque vinculados a atentados incendiarios, robos y un homicidio ocurrido en la provincia de Arauco. Michelle Najas nos cuenta más detalles.
6: Cuatro integrantes de la resistencia mapuche lafkenche fueron detenidos en la provincia de Arauco, región del Biobío, por su presunta participación en delitos de incendio, robo con intimidación y homicidio. Los imputados fueron identificados como Alexis Yanquileo Mariñán, Eduardo Donoso Tromelao, César Milanao Huenul y Diego Lincopan Nahuelán. El procedimiento fue desarrollado por la Policía de Investigaciones en coordinación con la Fiscalía de Cañete y efectivos del Grupo de Tarea de Arauco de la Armada. En el operativo participaron cerca de 150 funcionarios, quienes ejecutaron allanamientos simultáneos en distintos puntos de la zona. Habla Marcelo Contreras, jefe de la Prefectura Macrozona Sur.
7: Uno de los imputados acá detenidos hoy se encuentra vinculado al atentado incendiario Ario de los Ríos, en Curanilagüe, donde además de proceder a la quema de maquinaria, también efectuaron disparos hiriendo a un trabajador en una de sus piernas. Y lo segundo es que respecto al proceso investigativo desarrollado por la VIPE ante secuestros Cañete, en el año 2022 se logró la detención de dos imputados, quienes en un juicio oral fueron condenados en abril de este año a 28 años de presidio por los delitos de incendio reiterado y robo con intimidación.
6: La investigación se remonta a septiembre de 2020, cuando un grupo armado y encapuchado llegó al sector de Yoncao, intimidó a residentes, incendió viviendas y robó vehículos. Durante la huida, los atacantes interceptaron otro automóvil en un camino rural y dispararon contra sus ocupantes, dando muerte a Moisés Orellana, de 20 años. Los cuatro detenidos serán puestos a disposición del Juzgado de Garantía de Cañete. Según la Fiscalía, aunque aún no se establece si alguno de ellos ejercía liderazgo dentro de la organización, sí existían antecedentes que los vinculan directamente con la resistencia mapuche lafkenche y con diversos hechos violentos registrados en la provincia de Arauco.
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0: Avanzamos en esta entrega noticiosa contándoles que la Dirección Meteorológica de Chile actualizó sus proyecciones y emitió avisos por precipitaciones y vientos asociados a un frente frío que afectará a la zona sur del país durante los próximos días. Ornella Millado con los detalles.
8: La Dirección Meteorológica de Chile actualizó las proyecciones climáticas y emitió dos avisos meteorológicos por precipitaciones normales a moderadas y viento normal a moderado que afectarán a sectores de la región de la Araucanía, los ríos, los lagos y Aysén durante esta semana. Además, el meteorólogo Alejandro Sepúlveda informó sobre posibles nevadas.
9: Será una semana de precipitaciones como hacía tiempo no la tenía en el sur del país. A lo que está ocurriendo en este momento se suma un nuevo sistema frontal que, a diferencia de lo que acaba de pasar, va a traer características mucho más frías, vale decir, tendrán nevadas no solamente en sectores de cordillera, sino que también en sectores de precordillera sobre los 1.500 metros, 1.300 metros de altitud. O sea, puede también caer algo de nieve en sectores de la cordillera de la costa, la cordillera de Nahuel Huta, en el caso de la región de la Araucanía.
8: Según el organismo, las lluvias asociadas a un frente frío se extenderán entre la mañana del miércoles y la noche del jueves, principalmente en zonas de precordillera, cordillera, litoral interior y cordillera austral. En algunos sectores se esperan montos acumulados significativos de precipitaciones. Junto con ellos se pronosticaron vientos de intensidad normal a moderada desde este martes y hasta la tarde del jueves. Las rachas afectarán especialmente áreas costeras de la Araucanía, los lagos Chiloé y sectores insulares del sur de Aysén. Ante estas condiciones, SENAPRED recomendó evitar actividades en sectores cordilleranos, alejarse de árboles, tendidos eléctricos y estructuras que puedan desprenderse por acción del viento, además de salir de los hogares solo cuando sea necesario. Para quienes deban conducir, las autoridades llamaron a reducir la velocidad, mantener firme el control del vehículo y extremar las precauciones en rutas expuestas a fuertes ráfagas, especialmente en sectores con arboledas, túneles y caminos costeros.
1: Lo que le pasa a Santiago no le pasa a Chile. ¿Qué pasa en Placilla?
0: Más de 40 familias de Placilla fueron beneficiadas con ayudas técnicas financiadas por el gobierno regional. El proyecto entregó sillas de ruedas eléctricas, andadores y otros implementos para mejorar la autonomía de personas en situación de discapacidad.
1: Punta Arenas.
0: Comenzaron los trabajos de reparación del deteriorado pavimento en calle Angamos, frente al ex hospital de Punta Arenas. Las obras consideran reposición de calzada en dos puntos y forman parte de un plan regional de conservación vial.
1: Alto Hospicio.
0: Vecinos de distintos sectores participaron en una capacitación sobre el uso de la aplicación SOSAFE, organizada por la Municipalidad de Alto Hospicio. La iniciativa busca fortalecer la seguridad comunitaria mediante reportes oportunos, coordinación vecinal y una respuesta más eficiente ante emergencias.
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0: Les contamos ahora que el gobierno defendió los embargos bancarios de deudores del CAE, afirmando que corresponden a procesos normales dirigidos a personas con altos ingresos que ignoraron convenios previos. Las autoridades evaluarán soluciones alternativas con la tesorería para aquellos afectados que perciban rentas inferiores a 3,5 millones de pesos. Vamos a establecer contacto con María Belén Araya, que nos trae más información. María Belén, te escuchamos.
10: El gobierno defendió públicamente las recientes acciones de embargo ejecutadas por la Tesorería General de la República a deudores del crédito con aval del Estado CAE. El viceministro del Interior y la Secretaría General de Gobierno, Claudio Alvarado, señaló que se está recuperando parte de dinero del Estado.
11: Aquí hay muchas personas que durante muchos años accedieron a un beneficio, que es el CAE, Crédito con Aval del Estado, que muchos, teniendo las condiciones de ingresos suficientes y necesarios, no pagaron, y eso obligó a que se hicieran efectivas las garantías en contra del Estado de Chile por parte de los bancos, porque es un crédito con aval del Estado. Y en consecuencia, hoy día lo que está haciendo el Estado de Chile es recuperar parte de ese dinero. Y esto se ha hecho siguiendo los procedimientos normales.
10: El argumento central del oficialismo es que el dinero estatal invertido en educación superior debe ser restituido bajo criterios de responsabilidad, descartando acusaciones de supuesta falta de humanidad en la ejecución de los trámites. Al paso de las críticas, también salió el ministro de Hacienda, Jorge Quirós, quien manifestó que los embargos se aplicaron a solo a quienes ganaban sobre 3.500.000 pesos mensuales.
12: Los embargos están concentrados. La línea de corte fue arriba de 3 millones y medio de sueldo al mes. Ahora, esta fue con información de la operación renta del año 25, que es la que disponemos completa, y que tiene los ingresos del 24. Pudiese ser que hay algunos casos, pocos, de personas que tuvieron una caída de ingresos o perdieron su trabajo, y por lo tanto, al ser medidos con la vara del 24, pueden haber aparecido en esta situación, ¿sí? Y respecto de ellos, yo le he solicitado a Tesorería que mantenga sus sucursales abiertas y que esas personas que están afectadas por esa situación puedan acercarse a Tesorería y que se pueda replantear los términos o ver algo así.
10: No obstante, ante las denuncias ciudadanas sobre el congelamiento total de fondos en cuentas bancarias, se anunció la intención de dialogar con la TGR para evaluar alternativas diferenciadas y soluciones menos drásticas destinadas a aquellos deudores del CAE cuyos ingresos mensuales se sitúen por debajo de los 3,5 millones de pesos. Por su parte, la Tesorería reiteró su llamado a los afectados a informarse mediante sus plataformas oficiales y acogerse a los planes de pago vigentes, los cuales contemplan facilidades especiales e incluso cuotas rebajadas para quienes acrediten encontrarse cesantes. Las acciones de cobranza continuarán activas para resguardar el patrimonio fiscal dentro del marco legal vigente.
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1: Lo que le pasa a Santiago no le pasa a Chile. ¿Qué pasa en Pitrufquén?
0: Una mujer de 27 años resultó con lesiones graves tras caer entre los durmientes de la línea férrea hacia una zona rocosa junto al río. El hecho ocurrió mientras compartía con otra persona. Las circunstancias son investigadas por las autoridades competentes.
1: Puqueldón.
0: La ruta marítima del canal Yal, que conecta Chulchui y Huicha en Isla Lemuy, fue reforzada con un nuevo contrato subsidiado y la incorporación de la barcaza Olivia. El servicio funcionará bajo régimen continuo 24/7.
1: Coyhaique.
0: El Hospital Regional de Coyhaique avanza en la instalación de un angiógrafo con una inversión superior a 5.000 millones de pesos. El equipo permitirá diagnosticar y tratar patologías cardiovasculares y neurovasculares sin traslados fuera de la región. Su puesta en marcha está prevista para 2027.
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0: Les contamos hasta ahora que la percepción de los consumidores sobre la economía nacional continúa mostrando señales de cautela. Un estudio internacional de Ipsos ubicó nuevamente a Chile entre los países con menor nivel de confianza, marcado por una evaluación negativa de la situación económica actual y una creciente preocupación por el empleo. El informe completo lo tiene Pablo Ortiz.
14: El índice de confianza del consumidor de Ipsos registró 40,9 puntos en mayo, mostrando una caída de 0,4 puntos respecto de abril. Con este resultado, Chile se ubicó en el puesto 25 entre 30 países, manteniéndose por debajo del promedio mundial de 47,4 puntos. Nicolás Fritis, CEO de Ipsos Chile, nos explica las causas de esta baja.
15: La confianza del consumidor parece haber detenido su racha a la baja. Desde los 50 puntos que vimos en el pico en febrero, hoy día en mayo estamos en 40,9 puntos, lo que significa un retroceso importante y que ha estado marcado por todos los movimientos que hemos tenido desde el bencinazo, donde las personas han comenzado a preocuparse nuevamente por sus percepciones de la economía. Lo que hoy día parece más preocupante es que el desempleo reaparece como una de las preocupaciones de los encuestados.
14: La mayor preocupación se concentra en la evaluación de la situación económica actual, que retrocedió desde 39,6 a 29,5 puntos en 12 meses. También cayó la disposición a invertir, reflejando una percepción más pesimista sobre las condiciones económicas presentes. En contraste, las expectativas económicas futuras se mantuvieron prácticamente estables, pasando de 57,3 a 57,5 puntos. Asimismo, el indicador vinculado al empleo mostró una leve mejoría, aunque continúa en niveles moderados respecto de otras economías. Según Ipsos, uno de los datos más preocupantes es que un 53% de los encuestados afirmó haber perdido su trabajo o conocer a alguien que lo perdió recientemente. La cifra sitúa a Chile entre los cuatro países con mayores percepciones de desempleo dentro de las 30 naciones evaluadas.
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0: En otras noticias, la Comisión de Evaluación Ambiental del Biobío aprobó el proyecto minero de tierras raras de Aclara Research con 12 votos a favor. Organizaciones ciudadanas rechazaron la decisión y anunciaron acciones legales, advirtiendo riesgos ambientales y sanitarios por la cercanía de las faenas. José Ferrada con el informe.
16: La Comisión de Evaluación Ambiental del Biobío aprobó el proyecto minero de tierras raras que Aclara Research pretende desarrollar en los cerros de Penco y Lirquén. La iniciativa recibió 12 votos favorables por parte de autoridades regionales y organismos sectoriales. Según los antecedentes presentados, el proyecto contempla 9 años de construcción y estima generar un promedio de 901 puestos de trabajo. La empresa destacó que la iniciativa permitirá avanzar en el desarrollo de minerales vinculados a tecnologías asociadas a la transición energética.
6: la aprobación provocó el rechazo de organizaciones vecinales que se manifestaron durante la sesión. Los dirigentes acusaron que existen observaciones ciudadanas que no fueron resueltas satisfactoriamente y anunciaron que recurrirán a instancias administrativas y judiciales para intentar revertir la decisión. Entre las principales preocupaciones planteadas por la comunidad figuran los posibles impactos ambientales y sanitarios asociados a la presencia de minerales radioactivos en la zona. Los vecinos advirtieron que parte de las instalaciones quedarían a menos de un kilómetro de sectores habitados de la comuna de Penco.
0: Hasta acá dejamos este resumen informativo. Nos volvemos a reencontrar en un rato con más informaciones. Por supuesto, todos los detalles y más informaciones y más interiorización de todo lo que hemos comentado en esta edición informativa. Que estén muy bien.
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0: 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Bienvenidos a Mundial, datos que hacen historia. Hoy recordamos. El héroe de cuatro patas, Inglaterra 1966. Londres, marzo de 1966. La Copa Jules Rimet se exhibía en el Westminster Central Hall bajo vigilancia. Pero en un descuido, el trofeo desapareció. El pánico se apoderó de Scotland Yard. ¿Cómo jugar un mundial sin trofeo? Se pidió rescate. Hubo sospechosos, pero la copa no aparecía. 7 días después, un hombre paseaba a su perro, un collie llamado Pickles, por un jardín del sur de Londres. De repente, Pickles empezó a olfatear un paquete envuelto en papel de diario viejo bajo un arbusto. Era la Copa del Mundo. Pickles se convirtió en una celebridad global. Recibió medallas y comida gratis de por vida. El perro salvó el honor de Inglaterra antes de que los locales, meses después, ganaran su primer mundial. Sin Pickles, la historia hubiese sido un papelón internacional. En un mundial, hasta el detalle más chico se vuelve eterno. Y aquí los recordamos. 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
2: Es la hora 20:03.
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